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1: 13 minutos para las 8 en esta mañana, 7 grados 7 décimas la temperatura en Buenos Aires, el cielo despejado con neblina aún y el tránsito, ¿cómo está a esta hora, Iván?
2: Bueno, con complicaciones por algunos incidentes que están dejando operativos parciales del SAME y dejando restricción de tránsito. En Juan Bautista Alberdi y Larrazábal, allí una mujer fue atropellada por una camioneta, tenemos un corte parcial. Otro incidente similar en Juan de Garay y Lima, también tenemos un choque entre un colectivo y

0: Mes Hibernal y desde Sarandí en la autopista allí desde el acceso sudeste, con carga intensa en la autopista del oeste entre Ituzaingó y Aedo, también en Perito Moreno, mano al centro, General Paz cargadísima en todo su recorrido mano al río, y con las demoras habituales en la conexión de Richeri con Derepiane por las obras en Lugano. Se va cargando de a poco el centro porteño, el Bajo y las principales avenidas de la ciudad. Y en cuanto a los servicios, el tren San Martín está circulando con demoras por problemas técnicos, demoras también en el tren Belgrano Sur y en el Roca, ramales Corn, Ezeiza y Bosques de Atamparla, y también tenemos retraso por un incidente en Herli. El resto de los servicios por el momento sin problemas. En 30 minutos actualizamos todo lo que pase.
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los clásicos para acompañarte en la mañana de este martes en Aspen 102.3, Aerosmith, Crazy. En mayo seguimos viajando, viajamos todo el año. El Aspen Tour 2026 suma una nueva parada y felicitamos a Miguel García, que se va a Washington D.C. mañana 27 de mayo para ver el show de Bruce Springsteen. Gracias a todos los que participaron y estén atentos, por supuesto, porque habrá mucho más de la Aspen Tour en este año. 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

Buenos días, ¿cómo les va? ¿Qué tal? Bienvenidos. El día martes 26 de mayo. Se termina el quinto mes del año. Entramos en junio. Se viene el invierno. Se vienen los festejos patrios del resto de las fechas. Estamos transitando la semana o los días de mayo y tiene que ver con algo que tenemos que cuidar, revalorizar, cultivar, como es la libertad. Somos libres, más allá de que parezca que no tanto. Bueno, en fin, no vamos a filosofar sobre la cuestión. Es una mañana cargada de información, en algunos minutos nada más, luego de esta pequeña presentación y repaso de algunos de los temas que van a formar parte de este encuentro, le cuento. Hubo un incendio hace un ratito nada más, a las 5 de la mañana, minutos antes, sonó la sirena, incendio declarado en una vivienda, provocado aparentemente por una mujer. Ya le voy a contar detalles de acuerdo a lo que el damnificado nos estuvo contando en el día de hoy. Estuvimos en el lugar, toda la información, si quiere ir adelantándose, la va a encontrar en Distrito Interior, www.distritointerior.com.ar. Hoy va a estar con nosotros gente de La Libertad Avanza. María José Chávez, Pepa, como la conocemos, confirmada, no sé si vendrá con alguien más. Tenemos intenciones de charlar con ella respecto a las perspectivas que tiene La Libertad Avanza, que ayer estuvo con una actividad en la plaza principal. Algunos dicen afiliando gente, la verdad es que no sabemos, lo cierto es que no vine a hablar de eso puntualmente, pero sí en líneas generales de la proyección del espacio y otras cuestiones también. Ayer lamentablemente se conoció el deceso por causas naturales de un camionero que, aquí viene lo grave y lo que pudo haber sido mucho más grave, se descompensó mientras manejaba y terminó con el camión en el préstamo en la ruta nacional número 33. Bueno, a grandes rasgos, estos son algunos de los temas para el día de hoy y una pregunta que sobrevuela el aire. Oscar Trojaola, ¿finalmente va a renunciar después de lo dicho por el intendente? Tenemos noticias al respecto y hoy se va a enterar si Trojaola a esta hora de la mañana sigue siendo o no el secretario de Desarrollo Social. En minutos nada más, estos temas y otros formarán parte de este encuentro.

0: Ayer se llevó a cabo el acto en el marco de un nuevo aniversario de la Revolución de Mayo, en el caso de General Villegas. Dos cosas para destacar que resultan interesantes. Primero, que se celebre, se conmemore el día en que corresponde. Hay otros lugares en los que se hace días de semana para que las banderas de ceremonia ya estén en las escuelas y demás. El caso de General Pinto, por ejemplo. Y ya está adecuado de esa manera. Que el acto sea el mismo día, aunque cueste un poquito más, que vayan los alumnos, es el sacrificio por algo de la patria, es honrar a los que hoy nos permiten estar libres. Es una opinión, simplemente, ¿no? Hay otros lugares también que lo hacen cuando quede mejor, cómodo. Pero en el caso de General Villegas se hace el día que corresponde y eso es realmente destacable. Y el otro punto es que se eligió esta vez otro espacio, en el mismo entorno, pero corrido de la plaza, corrido del salón de actos. Se hizo en la puerta de la municipalidad para que luego se pudiera disfrutar también del desfile o del paseo criollo, que estuvo muy lindo. Acertado, porque al haber tanta cantidad de escuelas de danzas, más las agrupaciones criollas, hicieron que mucha gente vinculada familiarmente con los participantes o integrantes de estos lugares se acudieran a la plaza también y se vio bastante, bastante colmado. Los discursos rompieron el molde de lo habitual también, con una pincelada un tanto más real, aunque, bueno, a veces se requiere un poco de mea culpa, ¿no? No obstante, es importante. Los discursos siempre son importantes, aunque parezcan una formalidad, porque estos dejan entrever mucho. Quien habló fue el inspector del nivel terciario, Graciano Córica, que decía esto.
1: Muy buenos días a todos, buenos días a las autoridades municipales, señor intendente municipal, las autoridades educativas, policiales, a todas las autoridades de las instituciones intermedias, a nuestros estudiantes, a los abanderados también de las instituciones, a todo el pueblo de la comunidad de la ciudad cabecera de General Villegas. Hoy es un día de celebración. No tenemos muchos en el calendario, en los feriados. Y celebramos nada más y nada menos que un nuevo aniversario de una gesta revolucionaria, que fue la primera junta de gobierno que inició un camino en aquella semana de mayo de 1810. Aquellos hombres y mujeres se destacaron por asumir riesgos en un contexto de gran incertidumbre, debido a que estaba preso el rey Fernando VII. Un grupo de hombres muy destacados, entre los que estaban Saavedra, Moreno, Paso, tenemos a Castelli, a Manuel Alberti, y un detalle interesante, la familia de Manuel Alberti fue la que donó el solar para la construcción de la casa de ejercicios espirituales que fundó Mamantula. Aquellos hombres asumieron un compromiso importantísimo, que fue darle forma a este suelo pensando en la soberanía, en la independencia, en la capacidad de tomar decisiones propias. Esos hombres leyeron fervientemente y tradujeron, por ejemplo, a Rousseau. Rousseau, en un ensayo con el que gana un concurso, en un ensayo sobre la desigualdad social, plantea que nadie debe ser tan pobre como para necesitar venderse, ni nadie tan rico como para poder comprarlo. Esas ideas de igualdad son las que inspiraron a Castelli, a Moreno y a Manuel Belgrano, por ejemplo. Hace poco leía una reflexión que señala que la historia de la patria es un don y también es una tarea. Es recepción de sentido, pero también es creación de sentido. Y sin duda es un don porque todos nosotros hemos recibido de nuestra madre patria educación, formación. Muchos de nosotros podemos trabajar, desarrollarnos. Y la riqueza cultural, material y espiritual de esta nación es enorme. Y nosotros desde la educación tenemos el deber de multiplicar ese sentido y de transmitirlo a las próximas generaciones. Pero la patria también es una tarea, es decir, es la responsabilidad de cada uno de nosotros de seguir construyendo esa historia. Y es una tarea porque tenemos el deber de construir un hogar en el que quepan todos, en el que no sobre nadie. Por eso me gustaría cerrar recordando que hace no muchos años había un eslogan que decía que la patria es el otro. A mí me gusta pensar, eso estaba bien, pero podemos mejorarlo un poco. La patria es la construcción de un nosotros, en el que quepamos todos, todos, todos. Y aunque a veces el pueblo de la patria parece dormido, quizás porque estaba cansado, la patria está viva y la patria vencerá. ¡Que viva la patria! ¡Feliz día!

Escuchábamos a Graciano Córica, es el inspector del nivel secundario dentro de lo que es el partido de General Villegas. La otra voz que se oyó cerrando los discursos fue la del intendente municipal, Gilberto Alegre, que esto decía.

0: Buenos días a todos, autoridades, vecinos, abanderados, alumnos. Realmente es un gusto en un día como el de hoy, en el que Dios nos acompaña con este sol del 25, realizar este acto en este lugar. Porque ¿por qué se hizo en este lugar? Porque todos hubieran esperado que lo hiciéramos en el salón de usos múltiples en el parque, como lo hicimos en años anteriores. Pero nos faltaba algo, que era el Tedeum. El Tedeum es parte esencial de nuestra patria, porque es la oración a Dios para pedirle por nuestro destino, por nuestro futuro, por nuestra realidad. Por suerte nos acompaña con este día maravilloso, fresco, pero para esta época del año está muy agradable. Y nosotros venimos a recordar, venimos a homenajear a todos los que fueron capaces de hacer parir la patria. Algunos pensarán que la patria se inició el 25 de mayo. Y no, la patria se inició mucho antes. El 25 de mayo fue la creación del primer gobierno patrio. Ya la rebelión en nuestras tierras había comenzado hace mucho tiempo con Túpac Amaru, que fue un jefe de un pueblo nativo que empezó a rebelarse contra la actividad de la corona. Y estas actividades de rebelarse contra el absolutismo monárquico, que era el gobierno de los reyes, también estaba en Europa y dio origen a la Revolución Francesa y dio origen a la Revolución de Estados Unidos, 1776-1789. O sea que en el mundo había una ebullición enorme, buscando la libertad, buscando la soberanía de los pueblos, el poder de decidir a sí mismo. Y eso nace en nuestro país el 25 de mayo de 1810 con el primer gobierno patria. ¿Y por qué nace el primer gobierno patria? Porque las autoridades que representaban al rey, que era el virrey, durante muchos años explotaban toda nuestra actividad productiva. Entonces en Buenos Aires existía una clase dominante de comercio que eran todos contrabandistas. ¿Por qué? Porque España no dejaba comerciar, no daba posibilidades al libre comercio, y los ingleses fomentaban, aparte que de la rebelión, fomentaban también el contrabando. Y así surge esa necesidad de los criollos de tener un gobierno propio que les permitiera tener independencia, que poder decidir por sí mismo y tener nuestro comercio próspero. Esto también generó muchas dificultades, porque hubo una clase conservadora que después se radicó en Córdoba y que organizó una rebelión con Liniers a la cabeza, donde la iglesia, los conservadores, pretendían defender a la corona. Pero la corona no estaba, porque la corona, el rey, había caído derrocado por Napoleón. Entonces, al no haber rey, no había virrey. Y si no había virrey, lo que había que hacer era tener gobierno propio. Y así surge la primera junta. Surge la primera junta de gobierno y podríamos decir, recordando las palabras del Evangelio de hoy, que a nuestro pueblo le fue encomendado los talentos. Como dice la Biblia, a uno se le asignaron 5 talentos, a otros 2 talentos y a otro 1 talento. ¿Qué hicieron cada uno con esos talentos? Bueno, el que le tocó 5 talentos lo reprodujo en 10. El que le tocó 2 lo reprodujo en 4, y el que tenía 1 talento lo enterró cuando se le pidió rendición de cuentas, se premió al de los 5 talentos, al de los 2 talentos, y al de 1 talento se lo condenó a las tinieblas. ¿Con esto qué quiero significar? Que la lucha por la patria no es gratis. No es gratis. Hay que comprometerse y trabajar para reproducir lo que hemos recibido. Entonces, cuando nosotros, que nos toca gobernar desde nuestra tierra chica, tenemos que pensar cuáles son los talentos que se nos han asignado cuando asumimos un gobierno y cuál es nuestra obligación, ver cómo administramos esos talentos. Entonces nosotros recibimos un gobierno y tenemos que ver qué hacemos con la salud, qué hacemos con los terrenos, qué hacemos con la vivienda, qué hacemos con la educación. Eso es lo que nos pide Dios. Eso es por lo que vamos a tener que rendir cuentas. Es cierto que será el pueblo que juzgará a través del voto, pero también hay una presencia divina en cada uno de nuestros actos que nos hace ver que el compromiso es con la gente, es con el otro. Y ahí es el desafío que tenemos todos los que nos dedicamos a las actividades públicas, en pensar cuáles son los talentos que nos fueron asignados y si fuimos capaces realmente de reproducirlos para no ser condenados a las tinieblas. Este es un desafío enorme. El 25 de mayo es eso, es recordar lo que se nos dio, es recordar de lo que nos hicimos cargo, es recordar que estamos siempre, los que estamos a cargo de los gobiernos, en deuda con nuestra gente y con Dios, porque Él es el que nos va a juzgar en definitivamente junto con el pueblo por ver qué hicimos con lo que se nos dio para que cada uno pueda vivir mejor en el rincón que nos toca en esta patria. Muchas gracias. Feliz Día de la Patria, feliz 25 de mayo y luchemos para estar cada día mejor. Gracias a todos por estar presentes.
1: Era la palabra del intendente Gilberto Alegre en ayer lo que fue coronando, cerrando el acto por un nuevo aniversario. Ayer estuvo Analía Balaudo y como senadora que es, fue invitada a participar en el izamiento de la bandera de ceremonia, que en su momento la propia Balaudo se había quejado que no la habían tenido en cuenta, que fue en la apertura de sesiones. Y un lógico reclamo, y ahora una lógica participación, porque independientemente de las ideas, las formas hay que cuidarlas. Y tiene que ver con el buen gusto también, ¿no? Y además acerca las partes, ojalá que sirva para lograr un afianzamiento en la relación y que todo lo que pueda venir para Villegas suceda. A propósito de La Libertad Avanza, está María José Chávez con nosotros, Pepa, como todos la conocen, con quien en un ratito nada más ya vamos a estar charlando en vivo, en directo, aquí en la radio.
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0: Está con nosotros María José Echave, es concejal de La Libertad Avanza. Bienvenida.
1: Buen día,
0: ¿cómo le va?
1: Gracias.
0: ¿Qué tal? ¿Todo bien?
1: Todo bien, todo bien.
0: Bueno,
1: todo bien.
0: Gracias por haber venido.
1: Bueno, gracias por la invitación. Sí, la verdad que hace desde la campaña que no venía.
0: Mucho tiempo. La verdad, esto es un... reconozco que no somos muy invitadores.
1: No.
0: Y hace un tiempo también el kirchnerismo hace mucho que no nos visita.
1: Que no los visita tampoco. No, nosotros sino... No, somos obedientes, si nos llaman, sí. Vamos.
0: No, está bien.
1: Si nos invitan, vamos.
0: Sí, no. Está bien. Bueno, le tocó venir sola en esta oportunidad.
1: Sola, me mandaron sola. Me mandaron, digo yo, mentira.
0: Bueno,
1: no.
0: Habla de trabajo en equipo, entiendo.
1: Sí, ¿no? Sí. Nosotros tenemos la particularidad de poder tener un lindo equipo de trabajo, no solo los que estamos en el consejo, sino también de afuera. Tenemos chicos y personas que nos ayudan y están y no nos tiran ideas y sí, es un lindo equipo de trabajo y sí, un día va un medio uno, otro día va otro, digamos, y tenemos gente, digamos, tratamos de que el que sabe más de un tema, si se va a hablar de tal tema o está en boga tal tema, vaya, digamos, tiene más conocimiento, más facilidad, mejor, ¿no?
0: Bueno, recientemente se acaba de aprobar por mayoría con el desempate de Horacio Pascual.
1: Mayoría difícil, digamos.
0: Difícil, ¿no? Sí. Bueno, pero la estrategia está bien planteada por el oficialismo con la... No sé si es incorporación o el acompañamiento de Pascual.
1: Se ve que bueno, él dijo que él iba a votar según sus convicciones, no según el partido, que está bien, de hecho así debe ser, cada uno debe votar según sus convicciones, más allá de algo, porque uno no se casa con un partido así para seguir la línea nada más. Bueno, si hay alguna cosa que a uno no le gusta, puede estar en disidencia, obviamente, porque todos tenemos pensamientos dentro de una misma línea, pero pueden tener variantes. Sí, se ve que va a votar en... Ya no es la primera vez, ya es
0: la
1: como
0: la tercera,
1: tercera vez, tenés razón, que desempata, que tiene el voto doble y con eso tiene la posibilidad de desempatar, con lo cual, bueno, acompañó la rendición de cuentas.
0: Bueno, ¿y cómo le está yendo La Libertad Avanza legislativamente hablando en lo local?
1: Bien, hemos presentado solo proyectos de comunicación, tenemos un proyecto en comisión, que fue uno de los primeros que presentamos, que es de una de las tasas para mayores contribuyentes, que ese todavía está en comisión. Tenemos que charlarlo un poquito a ver si podemos llegar a subirlo. Es más que nada, no es que tiene una gran incidencia en el presupuesto, si bien cuando nos dijeron, no nos acompañaron a subirlo al recinto, era porque tenía una incidencia en el presupuesto. La idea es parametrizar a los grandes contribuyentes de acuerdo a lo que hace el Ministerio de Economía en cuanto a que es micro, macro, pequeña empresa, mediana empresa, digamos, es parametrizar quién es gran o contribuyente en Villegas según los parámetros del Ministerio de Economía y no según un número X, que es un día nos levantamos... Un presupuesto es un número, otro presupuesto es el otro, sin tener una, digamos, un análisis de eso. Es con un número que se pone y decir, bueno, de tantos millones para arriba sos gran contribuyente, de tantos millones para abajo no sos gran contribuyente. Nada más que eso. El proyecto trata de eso, que bueno, por ahí la idea estaría bueno. Entonces el comerciante, el empresario, el industrial de Villegas sabe dónde se para cada año para hacer la proyección de su empresa en el año.
0: Bueno, en ese contexto, ¿tendría algún impacto para el contribuyente?
1: Y algunos contribuyentes, claro, algunos contribuyentes a lo mejor quedarían afuera, los más chicos, sobre todo los comercios más chicos de Villegas, quedarían afuera.
0: Eximidos
1: de pagar, porque hoy el monto son 200 millones, que hoy es un cualquier comercio, digamos... supera eso en el año, entonces la idea es que los comercios más chicos o los pequeños comercios queden fuera de esta tasa. Sí, lo que pagan es una tasa, pero es una tasa fija, no una tasa que va es el 0,5% de su facturación anual, la tasa de gran contribuyente, que hoy es una de las más altas de la región, digamos. Ameguino, si mal no recuerdo, tiene el 0,10 o el 0,20. Que incide, digamos, en los costos de una empresa, obviamente es una incidencia.
0: Bueno, eso está en stand-by.
1: Eso está en stand-by, quedó ahí, era un proyecto de ordenanza, bueno, que quedó ahí, esperemos poder tratarlo en algún momento. Y después, legislativamente, hemos presentado proyectos de comunicación, que bueno, estamos a la espera de que nos respondan, todavía no se han respondido
0: ninguno.
1: Una
0: de las cosas, inclusive la sensación que a veces a uno como vecino le da, es que la práctica de la oposición hasta ahora ha sido, bueno, oponerse o ser crítico de la gestión, pero no una crítica con un proyecto alternativo. ¿Puede ser?
1: No necesariamente, hemos acompañado un montón de proyectos que vinieron del Ejecutivo. Si bien tenemos hay las ordenanzas que vinieron del Ejecutivo, las hemos acompañado, salvo, me parece que fue, bueno, esta de estas que desempató, algunas eran de la oposición, las que desempató el presidente del Consejo, y las otras hemos acompañado al Ejecutivo con algunas críticas, o en algunas obtuvimos, creo que fue, pero en general no, si no, digamos, si es para el bien de la comunidad. A ver, tenemos un montón de ordenanzas que están ahí en comisión. ¿Por qué? Porque son de esta de terrenos, de adjudicaciones, readjudicaciones, por distintas situaciones familiares pasa que, bueno, el lugar estaba adjudicado a una persona y esa persona se separa, no hay distintas cuestiones familiares que pasan, entonces, bueno, hay que readjudicárselo a otra. Que, bueno, la idea es que eso no suceda más, que en lo posible, si el terreno o la vivienda es entregada a la familia o a quien sea, pueda hacerse pronto de su escritura, cuestión que sean estas cuestiones personales, las puedan resolver dentro del seno familiar, que es lo que corresponde, y no en un consejo deliberante, donde a veces, hasta los considerandos a veces no podemos leer en la sesión, porque son cuestiones privadas que no tienen nada que ver con hacerlo público.
0: Bueno, eso tiene que ver con la modernización, si se quiere.
1: Eso tiene que ver con los problemas que tiene la gente, ¿sí? Que no son solo habitacionales. En un principio es habitacional, ¿sí? Porque siempre cuando la pirámide de Maslow dice las necesidades más básicas, bueno. Pero después ya primero es tratar de tener el lugar donde vivir y hacerse de una vivienda. Y después vienen otros problemas, que es esto. Ya la familia no está conformada de la misma forma, ya no viven las mismas personas, entonces esa persona no quiere, le cede su parte a la otra, y bueno, pero son cuestiones que no deberíamos tratarlas por el Consejo Deliberante. Eso, bueno, tuvimos una reunión que muy bien nos atendió legales, asuntos legales, el doctor Belloso, sí, nos atendió, bueno, le planteamos todas estas situaciones, fuimos todos los bloques para que cuando viniera al consejo, bueno, si la casa estaba en condiciones de ser, o el terreno estaba en condiciones de ser escriturado, se le diera la posibilidad a la persona, digamos, tratar de ordenar esa parte que está bastante desordenada. Y así es lo que pasa esto después, que tenemos o usurpaciones, o denuncias, o que se venden terrenos, que porque viene uno con una notita que dice que fulanito se lo vendió, que se había sido adjudicado en tal fecha, y que fulano se lo vendió, pero que, bueno, todas estas cuestiones que hacen, que no hacen a nuestra labor, está para otra cosa.
0: Y en todos tengo texto. Bueno, acá claramente es antes del Mundial y después del Mundial. No hay ninguna
1: sin lugar a dudas, exactamente. Casualmente ayer, por ahí, si alguno pasó por la plaza, nos habrá visto, estábamos reunidos.
0: Justamente, planteábamos al aire que habían estado, digo, seguramente tiene que ver con una actividad política, sabiendo de la visita suya,
1: fue una actividad netamente política. La idea era que en todos los municipios de la provincia se generara una mesa donde los ciudadanos o hacerse visibilizar en las plazas, digamos, como antaño, conmemorando el 25 de mayo, y bueno, que la gente trajera sus inquietudes. Hubo gente que se acercó, bueno, nos planteó algunas situaciones, que la idea era esa. En Villegas no sé si tiene tanta repercusión como en otros lugares, donde es más difícil acceder a charlar con la gente. Nosotros acá todo el tiempo charlas con uno de un lugar, de otro, de un pueblo, digamos, uno tiene una comunicación distinta. Las grandes ciudades es más difícil. Entonces, como que si en una plaza están, la gente se acerca, es más fácil acercarse. Acá uno tiene la comunicación diaria con los vecinos y los problemas que tienen.
0: Bueno, pero el partido está vivo.
1: Recontra. Que ya estos primeros meses uno como que viene de la campaña de nosotros que somos nuevos, ponerse.
0: No tan nuevos.
1: Bueno, pero mira, yo pienso.
0: No, porque son excusas, sino para algunas cuestiones.
1: Yo soy nueva. No, el partido no es nuevo, no. Yo hace un año ni me imaginaba estar en esta situación, porque como nunca había estado en ningún partido ni nada, digo yo, qué loco, ¿no? Uno va cambiando sus cosas. Uno hasta que se acostumbras, tanto Josefina como yo, si bien Josefina ya venía en el partido, no tenía una actividad legislativa, Dante tampoco, entonces nos vamos. Primero fue cuando estudiamos el presupuesto, los chicos eran dos bodoques de papeles, así que no sabes por dónde arrancar hasta que uno se familiariza. Eso nos llevó un tiempo esos son trabajos adentro que tenemos. Ahora también nos pasó con el presupuesto, donde estuvimos reunidos 2 semanas seguidas, todos los días, para ir viendo en qué, cómo, preguntando, yendo al municipio, hablando con la contadora, para tener distinta información, por qué esto y por qué no aquello, digamos. Y después ir a los pueblos, reuniones con distintos lugares, con distintas personas, que eso lleva su tiempo también. Nuestra actividad privada, que de eso es lo que vivimos. Claro. No vivimos ninguno de esto. Entonces.
0: Bueno, pero las dietas se cobran, obviamente.
1: Las dietas se cobran, sí, claro, por supuesto, no se pueden no cobrar. Pero bueno, ninguno vive de esto, con lo cual a su actividad privada le tiene que poner un tiempo.
0: ¿Camina en la calle?
1: Estamos en la calle. Estamos. Sí, sí, sí. El otro día, yo conozco gente en todos los barrios, entonces uno va a todos los barrios y veo cómo están. El otro día hice un comentario que no sé si les gustó o no les gustó, pero con esto de los terrenos y todo, le damos los terrenos a la gente y después vamos a ver en qué condiciones están, donde alguien pasó, como dije el otro día, por la vuelta de obligado, por la calle vuelta de obligado. ¿Cómo van a quedar esos terrenos el día que terminen de hacer todo? Con donde hoy, ni siquiera lo dijimos en la rendición de gasto, al día de hoy tienen los desagües, la Quinta Andorf, y ya hay gente construyendo, no tienen luz. Si bien pasé este fin de semana, tienen los cables puestos, pero luz no tienen. Entonces, no es solo decir voy y entrego terrenos, es un poco más. No se hace una nivelación del terreno, con lo cual cada cual después hace lo que puede, por supuesto, con su presupuesto y sus vicisitudes familiares, hace lo que puede con eso y trata de construir lo que puede y bueno, pero no les damos lo básico, que es la luz, ¿sí? No hay alcantarillas para los desagües pluviales ahí, cuando supuestamente se entreguen los terrenos de la quinta del Valle, que todavía tiene problemas de papeles y no lo pueden hacer. ¿Por qué no pensamos primero en acomodarle?
0: Se firmó la escritura, creo, ¿no?
1: Se firmó un contrato, pero bueno.
0: El dueño
1: ahora empezaron
0: de América.
1: El dueño es un señor de América, lo básico, que es la luz, ¿sí? No hay alcantarillas para los desagües pluviales ahí, cuando supuestamente se entreguen los terrenos de la quinta del Valle, que todavía tiene problemas de papeles y no lo pueden hacer,

0: ahí la el loco, pero están haciendo, abriendo calles en Bascuénaga y Sarmiento y Pueyrredón,
1: Frente a las canchas de
0: sí,
1: hockey.
0: frente a las canchas de hockey, porque bueno, uno de los terrenos, digamos, una parte que de
1: Es
0: la
1: de ese
0: permuta es
1: señor.
0: de ese señor, exactamente. Entonces, bueno, hay que cumplir. Pero todo lleva dinero, todo lleva tiempo, no es tan fácil
1: ¿Y
0: de rehacer.
1: cómo ven? Estamos hablando con María José Echave, concejal de La Libertad Avanza. Sé que sus respuestas son corporativas. ¿Qué
0: Ni
1: visión
0: más.
1: tiene la Libertad Avanza del gobierno de Gilberto Alegre?
0: Uy, bueno, es más de lo mismo. Hemos cambiado, el país ha cambiado, el mundo ha cambiado, no es el mismo, la misma época en sus otros 20 años. Por otro lado, con sus otros 20 años ya debería tener la experiencia que hay errores que no se deben cometer, como este, como el de entrega de terrenos sin papeles. Después vemos que este año ha frenado un poco porque, bueno, la situación económica sabemos que está difícil, porque el haber ordenado las cuentas para el gobierno nacional hace que sea difícil para el resto, que nos tenemos que ir acomodando a esta situación para vivir de la misma forma que tenemos que vivir, que es con lo nuestro, digamos, no con lo nuestro, sino dentro de la, de gastar lo que entra, no más que eso. Y el gobierno de Alegre este año ha aparentemente parado un poco el gasto en mucha fiesta, mucha cosa que teníamos el año pasado que ya no tenemos. Eso lo vimos en la rendición de gastos, donde las prioridades de su inversión o de su puesta de dinero a lo mejor no estuvo donde tenía que estar el año pasado. Por ejemplo, te voy a dar un ejemplo fácil. Había en el presupuesto, se había votado 500 millones de equipamiento para el hospital, de los cuales se usaron 165 mil pesos. Y estamos hablando de una partida que fue para otro lado, porque el dinero se usó, no es que no se usó. Y de hecho entró más dinero del que se había pronosticado el año pasado, porque de coparticipación hubo más. Ahora él se está quejando diciendo que hay menos. No sé si será así o si terminará siendo así. Lo he escuchado en varias oportunidades diciendo que su coparticipación este primer trimestre ha bajado en 500 millones. No lo sabemos todavía porque no hemos podido, no tenemos esa información. Pero bueno, creo que y tiene dentro de su gestión, ya con su experiencia, lo que ha pasado en el mes pasado fue, o el otro, en donde en menos de un mes o 45 días se le fueron funcionarios que eran de cargos importantes, secretarios, subsecretarios. Digamos, ahí me parece que tiene un problema, aunque él diga que tiene su gestión ordenada. No sé si están así.
1: Bueno, ahora hay todo un cortocircuito con Oscar
0: Ah,
1: Tobola.
0: sí, bueno, sí, evidentemente tienen una interna difícil, que bueno, es de ellos. Esperemos que esto no repercuta en los vecinos, ¿no? Que son los que a veces por ahí sufren estas internas que no tienen nada que ver. Sí, pero son internas y que bueno, evidentemente les está haciendo difícil.
1: Esto contribuye a que se esperancen ustedes en que se les
0: A
1: faciliten las
0: ver,
1: cosas para
0: no sé si contribuyó o no,
1: el año que viene, ¿no?
0: pero bueno, nosotros nos queremos preparar para ser ejecutivo, obviamente. Sabemos que no es fácil, pero bueno, tenemos gente que nos acompaña, gente atrás, y bueno, sí, ojalá seamos ejecutivos para poder darle otra impronta, otra visibilidad a Villegas, otra cuestión. No nos olvidemos que el futuro va para otro lado. Tenemos que pensar, tenemos que abrir la cabeza, tenemos que pensar que hay muchas actividades que hoy se están haciendo que en el futuro no se van a hacer, con lo cual hay que hacer otras, los trabajos van a mutar, hay que tener la gente preparada, la gente tiene que estar preparada, por eso el que puede estudiar, capacitarse. Es lo mejor que le puede pasar porque el mundo, a ver, un tractor se maneja solo hoy prácticamente. Un tractor estoy hablando, no estoy hablando de una nave espacial, estoy hablando de un tractor que anda en la zona de acá, que la persona va arriba mirando nada más que suceda. Entonces tenemos que tener la cabeza abierta para eso porque
1: Bueno,
0: eso influye directamente en todas las actividades.
1: aprovecharla, independientemente de quién gobierne hoy General Villegas, porque esto nace desde Balari para acá, todos...

0: se han esmerado en sostener la parte educativa, Villegas, en eso ha sido
1: Sí,
0: evolutivo, ¿no?
1: sí, sí, sí, sí.
0: Por suerte,
1: Sí, sí.
0: ha trascendido los gobiernos y hoy hay una oferta
1: Hay una oferta
0: importante. A
1: importante.
0: propósito de las cuestiones
1: Sí, por
0: técnicas, ¿no?
1: supuesto, porque sí, tiene que haber capacitación constante, porque necesitamos todos. No podemos quedarnos en lo que habíamos aprendido, porque ya las tareas, bastantes tareas. A ver, en su casa hay un montón de gente que tiene una barredora. Que eso era impensado hace cuánto, 5 o 6 años, no estoy hablando de hace 30 años atrás, estoy hablando de ahora, de hace 3, 4, 5 años, donde son elementos que ya son de la casa.
0: Que son, no las conozco, las hogareñas, son tipo el
1: Claro,
0: robot que limpia la pileta, parecido.
1: sí, es un cosito redondo
0: Sí.
1: así, la Susana, diría. Y vos lo ponés y te lo dejás acá y te barre. Y
0: Se
1: no
0: van a enojar
1: cuesta.
0: las Susana porque
1: Sí,
0: la cosifica
1: o las
0: barriendo.
1: Mabeles
0: O
1: o
0: las
1: las,
0: Mabel,
1: no
0: sí.
1: importa
0: Las
1: quién, no,
0: chicas, las
1: las
0: chicas,
1: chicas,
0: las
1: sí.
0: chicas.
1: Bueno, imagínate que estamos hablando de eso, donde hoy ya, porque tampoco es un elemento extremadamente
0: Bueno, pero
1: caro.
0: ahí, a propósito, estamos hablando del aire, él dice que por eso están los barrenderos y las barrenderas, porque se necesita generar mano de obra.
1: Bueno, pero eso es mentir, eso es engañosa esa mano de obra, no es mano de obra genuina y real, porque esa mano de obra, sin decir nada, no produce riqueza, ¿sí? Acordémonos que el Estado no produce riqueza, la riqueza la producen los privados, ¿sí? Y el Estado se mantiene de los impuestos, tasas y demás
0: Pero ¿y qué
1: contribuciones.
0: se haría con esa gente si no?
1: Bueno, no, bueno, es que el privado tiene que evolucionar, que no es fácil, porque para que el privado invierta, las condiciones de inversión tienen que ser reales, ¿sí? Y valederas, porque no van a venir a invertir, ¿sí? La mano de obra genuina, eso es lo más importante.
0: Y
1: No
0: usted
1: es la
0: cree...
1: mano de obra estatal, porque eso es agrandar el Estado para dar trabajo.
0: Bueno,
1: No es
0: pero
1: dador de
0: mientras...
1: trabajo, no nos olvidemos. Tenemos una concepción del Estado que tiene que ser dador de trabajo. No, no, no nos confundamos. El Estado no es dador de trabajo.
0: Claro, pero en el mientras
1: Es
0: tanto...
1: administrador de los bienes, nada más.
0: Claro, pero en el mientras tanto, ¿qué haría esa gente si no tiene esta posibilidad? Es verdad que el Estado es grande, ¿eh? En general.
1: Exactamente, exactamente.
0: En
1: Y
0: todos los
1: evidente,
0: órdenes,
1: en
0: ¿no?
1: todos los órdenes, sí, municipal, provincial y nacional, sí, porque se ha hecho un Estado gigante donde papá Estado te salva de todo. Y papá Estado no te salva. Ese es el problema. La gente piensa que papá Estado te salva. Y papá Estado no te salva. Vos te tenés que salvar. Lamentablemente es así. En el mundo es así.
0: Claro, pero
1: Uno
0: ante
1: se
0: la
1: tiene.
0: falta de condiciones, hoy Argentina no está todavía preparada para ese
1: No,
0: cambio.
1: bueno, es este que estamos viviendo ahora para poder llegar a eso. Y bueno, esa gente. Hay trabajo, ¿eh? Hay trabajo. Yo que tengo muchos clientes. Busco gente para tal, busco gente para otro. A ver, no, no, no, no, no generalicemos con el no hay trabajo. No hay trabajo ¿dónde y para qué? ¿Sí? A veces es, ah, no, porque viene papá Estado, porque fui a pedir un puestito a la municipalidad. No, ¿cómo fui a pedir un puestito a la municipalidad? Y porque así son, lamentablemente, lamentablemente tenemos un. No nos olvidemos que más del 53 o 54% se va del
0: En
1: presupuesto en
0: salarios.
1: salarios, que es muchísimo. Y por otro lado, tenemos un montón de gente que se queja de lo que cobra, porque es verdad que hay cargos municipales o puestos municipales que tienen un sueldo bajísimo. Ya me van a venir a decir que es el mejor sueldo o que el Partido General Villegas tiene los mejores sueldos de la zona. Yo no niego que eso, pero el sueldo que tiene es paupérrimo en muchas veces, en muchos casos, ¿sí?
0: Algo que me sorprendió, de los 1.500 empleados aproximadamente que tiene el Estado municipal, 500 nada más pertenecen a salud.
1: Sí.
0: Y de hecho dicen que está faltando gente,
1: Sí,
0: ¿no?
1: sí. A ver, pertenecen a salud y lamentablemente vemos que todo el tiempo hay bajas porque cobran poco. No solo estoy hablando que cobran poco la enfermera o el personal de limpieza ni el personal de la cocina, si a veces vos ves los sueldos de los médicos, son bajísimos. Ese es un problemón que tenemos. Es un, la verdad que es un problemón, porque ese médico en el ámbito privado ganaría mucho más. El tiempo que le lleva el Estado, si lo utilizaría en el ámbito privado, le daría un rédito muchísimo mayor.
0: De todas maneras, oyéndola,
1: entonces
0: obviamente,
1: es difícil conseguir profesionales. Por supuesto que es difícil conseguir profesionales, porque vos tenés que tener un profesional que esté dispuesto a estar el tiempo que tiene que estar dentro del hospital, o el tiempo que tiene que trabajar y la responsabilidad que tiene para ganar ese dinero. Yo en eso no lo niego, porque ahora que he tenido la posibilidad de ver los sueldos de los profesionales médicos, a veces algunos son muy bajos. Lo reconozco, ¿eh?
0: Una de las cosas, y acá viene esta pregunta, nos acaba de decir que se están preparando obviamente para ser ejecutivo. En el medio, van viendo esta cuestión.
1: Sí,
0: en un contexto de desfavorabilidad económica, Alegre dice, bueno, no, los números no están dando y hay que ser extremadamente cauto para no colapsar.
1: ¿No están dando para qué?
0: No, porque dice que hay que agudizar el ingenio, ese es el término que usó. Agudizar el ingenio para no derrochar. De hecho, un cambio de gran impacto es que se dejó de dar dinero en efectivo a través de cheques en desarrollo social y se reemplaza por mercadería más nutritiva.
1: No quiero ser mala. No voy a opinar de eso, no quiero
0: ser
1: mala.
0: Por favor.
1: No. ¿Fue solamente por eso?
0: ¿Y por qué habría de ser?
1: No. Lo dejamos ahí.
0: No, pero si abrió la puerta, no. Pasemos.
1: No. ¿Fue solamente por eso nada más? ¿O porque no quería que el desarrollo social se entregue más dinero?
0: ¿Por qué sería?
1: No sé.
0: Malversación.
1: Vos lo preguntaste cuando vino él.
0: ¿Por qué lo hizo?
1: Sí.
0: ¿Usted cree? Voy a tratar de interpretarla. ¿Cree?
1: No, yo no creo nada. Yo no creo, yo miro nada más. No
0: es
1: creo.
0: ¿Para restarle poder a
1: Oscar por ahí, Trajabola? ¿Quién te dice que no?
0: ¿Cree que puede ser eso?
1: Creemos, qué sé yo. Igualmente no es una política nuestra darle dinero a la gente, ¿no? De hecho, es mejor darle la comida, porque se supone que lo que...
0: Bueno, ahí coincide.
1: No digamos que no. Estoy haciendo una chicana, ¿no? Yo creo que, de hecho, la ayuda debe venir con el alimento, que es lo que necesita la gente es alimento, porque el dinero se puede usar para cualquier cosa, ¿sí? Y entonces... en eso sí coincido, que la ayuda debe ser alimento.
0: Y otra cosa, no estamos acá para analizar el gobierno de Alegre.
1: Me interesa hablar de
0: La Libertad Avanza, otra, ya que está el tema, también hablaron de una contraprestación cuando hay una ayuda determinada.
1: No, eso es una ordenanza que está en... Sí.
0: Que fue presentada.
1: Sí, fue una ordenanza presentada que si vos la lees... es más libertaria que otra cosa.
0: Justamente.
1: Sí. Lo que pasa es que tenía errores esa ordenanza. Yo escuché que dijeron que no los habíamos acompañado, que estaba en comisión.
0: Lo dijo Valeria Iglesias.
1: Bueno. El problema es que esa ordenanza tenía algunos errores en su redacción. En algún lugar decía que lo iban a cobrar 2 meses, después decía que...
0: No, dos veces.
1: Era por 4 meses, se podía... hacer una vez más y después no lo cobraba nunca más. Era más o menos así. Pero no estaba clara la redacción de la ordenanza. Por eso esa ordenanza quedó en comisión. No fue que nosotros dijimos que directamente no la íbamos a acompañar. Ese es otro error. Viste que a veces las comunicaciones hay
0: por
1: que
0: eso
1: hacerla
0: es importante
1: clara.
0: Que
1: sí.
0: Estén todas las voces
1: sí.
0: En este lugar.
1: Esa ordenanza llegó ahora como 2 meses, una cosa así, que es un plan de ayuda a... era uno por familia, si
0: sí,
1: mal no recuerdo.
0: Es para ayudas extraordinarias.
1: Es extraordinarias y es para decir, bueno, lo cobras 4 meses, después se puede prorrogar, creo que era una vez más, y después ya no lo puedes cobrar más. Y en la familia lo puede cobrar una sola persona.
0: Pregunto esto.
1: Un solo integrante de la familia. Si mal no recuerdo, era así.
0: ¿Se modificó lo que se objetó? Digo, porque mientras
1: pasa
0: el tiempo...
1: No volvió. El Ejecutivo no la modificó, no hizo nada.
0: Quien pierde acá es el pueblo, claramente.
1: Exactamente. El Ejecutivo no la acomodó, nosotros las objeciones que hicimos fueron objeciones o nada, en la redacción no estaba claro, bueno, dijeron bueno a comisión y quedó en comisión y el Ejecutivo no la volvió a sacar. Si yo tengo una ordenanza en comisión, el que tengo que instar a sacarla es el que la presentó, no va a venir el vecino de al lado, no va a venir la fuerza opositora a pedirla. Bueno, no la volvieron a... no la acomodaron, quedó ahí. Sí, es importante era, saberlo. Era, sí, sí, está claro, se llamaba Piva, creo que era algo así.
0: Pila,
1: tenés razón, Pila, exactamente.
0: A modo de chicana, ¿el gobierno de Alegre se está haciendo más libertario o la Libertad Avanza Villegas está peronizándose?
1: Yo creo que cuando lo escucho, el otro día él habla del de no gastar más de lo que ingresa. ¿De quién es esa teoría? ¿De los peronistas o de los libertarios?
0: Es una frase que Milei expresa
1: la puso y ahora todos la tomaron, todas las fuerzas la tomaron. Todas las fuerzas tomaron esa, se dieron cuenta que era por ahí. A ver.
0: Bueno, nos pasa en nuestra casa todos
1: sí,
0: los días.
1: Sí, claro.
0: De todas maneras, quedó ahí un mensaje que yo, ¿cómo dice? Respecto a lo que planteaba de la gente que, o sea, que el Estado no genera riqueza con los barrenderos. Sin embargo, es algo paliativo.
1: No, claro, por su, el, no, no, el Estado no genera riqueza. Acláralo, es en porque... el concepto, es un concepto económico, ¿sí? Lo que generan riqueza son las empresas que producen y generan ya sea la riqueza en la tierra, ¿sí? Porque si yo no la produzco a la tierra, el Estado es el dueño de la tierra, pero si no haces producir no sirve para nada la tierra, ¿sí? La riqueza la generan los privados, ¿sí? Y aportan al Estado con sus tasas y contribuciones para que el Estado administre esos bienes en pos del mejoramiento de todos los ciudadanos. Allí hagamos una parte teórica de esto, ¿sí? Por otro lado, el Estado no es dador de trabajo, ¿sí? El Estado tiene que tener los empleados suficientes para que sus organismos funcionen bien y eficientemente, ¿sí? Porque si no, le damos trabajo a todos y listo. ¿Cuál es el problema? No tendríamos un problema si el Estado fuera dador de trabajo. ¿Cuál sería el problema? Todos tendrían trabajo en el Estado y chao. Pero ¿quién paga los sueldos del Estado? Todos los ciudadanos, con sus contribuciones, con sus impuestos, van y pagan los costos del Estado. ¿Sí? No nos equivoquemos de eso, que el dinero es de todos los contribuyentes. Por eso tiene que ser administrado y tiene que ser bien administrado y brindándole una mejor calidad de vida a sus contribuyentes. El de darle el trabajo al barrendero o a quien sea, digamos, darle esa actividad y darle un dinero, es decir, bueno, lo ponemos a hacer algo. Pero eso no puede ser nuestro futuro, digamos. Nuestro futuro es que esa persona consiga un trabajo en una empresa, un trabajo genuino que genere riqueza, ¿sí? Que genere valor agregado.
0: En este contexto, hago las últimas preguntas.
1: Es una concepción rara esta de que el Estado tiene que darte trabajo, ¿sí? Que viene desde hace muchos años y que se ha instaurado.
0: Sí, bueno, la discusión es, ¿Estado presente o no?
1: Claro, pero el Estado no tiene que cuidar, es papá Estado, ¿sí?
0: Está bien, de todas
1: no
0: maneras, la salud debería seguir siendo
1: gratuita. No, bueno, sí, por supuesto.
0: Y la educación
1: no,
0: también,
1: la ¿no? salud, la seguridad, la justicia, la educación tienen que ser prioridad.
0: Provistas.
1: Sí, provistas por el Estado. Sí, sí, a ver, no nos equivoquemos en eso. Sí, ayer escuchaba una persona que escribió un libro que hablaba de esto, bueno, de los libertarios de derecha, de los libertarios de izquierda, una concepción rara de ser libertario, pero donde tiene que haber una incidencia del Estado, pero en estos ámbitos y para esto, y el dinero tiene que ser utilizado en eso, ¿sí? El Estado es eso, educación, seguridad, justicia, salud. Y lo más importante, salud, obviamente.
0: ¿Cómo es ser de la Libertad Avanza en General Villegas representante directo del Estado Nacional? Por dos cuestiones.
1: Sí.
0: Primero, por lo que hoy vivimos los argentinos, sí, ¿no? La gran mayoría creemos que quizás se va hacia el buen camino, pero mientras tanto
1: sí,
0: es casi insoportable.
1: Sí, que estamos peor, pero que vamos a estar mejor.
0: Famosa frase de Menem, estamos mal, pero vamos bien.
1: Exactamente, sería esa frase. y es difícil, no, qué sé yo, no es difícil, la gente no nos ataca tampoco, a ver, no. Estamos viviendo, también vivimos la misma situación, no es que somos extraterrestres ni nada por el estilo, y sabemos que... a lo mejor hemos cambiado donde vamos direccionado nuestros gastos, ¿sí? El que tiene una posibilidad de cambiar la moto, cambia la moto. El que tiene la posibilidad de cambiar el auto, cambia el auto. El que tiene la posibilidad de comprarse una moto, se compra una moto. El que tiene la posibilidad de pintar la casa, compra la pintura para la casa. ¿Se entiende? Creo que hemos cambiado esto de que antes nos gastábamos todo en el supermercado el primer día, o en el almacén el primer día. Como esto también, lo que han cambiado son las costumbres o las formas de compra de las personas, ¿sí? No nos olvidemos, el otro día viene el chico de Mercado Libre a casa y me dice, somos 9 en Villegas repartiendo todos los días, tenemos cerca de, creo que me dijo, 150 paquetes cada uno, y bueno, las costumbres, las compras, la gente ha cambiado su forma, entonces esto también incide en la economía local, obviamente, y bueno, hay que adaptarse a eso, y como yo digo, hay que abrir la cabeza y hay que reinventarse todo el tiempo reinventarse.
0: Bueno, el otro tema, porque...
1: Ah, ¿me hiciste otra pregunta?
0: No, que viene con esto, digo... Hay una cuestión, la Libertad Avanza se caracteriza, el gobierno de la Libertad Avanza, por no hacerle fácil la llegada a los intendentes, sobre todo. De hecho, hay un caso puntual, General Pinto, mediante carta de documento, están pidiendo que los atiendan para resolver la finalización del 3% que falta para entregar 121 viviendas,
1: sí,
0: del gobierno nacional. A General Villegas no se les está haciendo fácil. Sin embargo, digo, no ha habido todavía, a través de los representantes de la Libertad de Avanza, ustedes, la bajada directa de algún programa que impacte en los barrios.
1: No, todavía no hay nada.
0: ¿Por qué?
1: De eso.
0: ¿Qué pasa? No.
1: Lo que pasa es que hoy no el Estado Nacional no está proveyendo ninguno de esos.
0: Lo lógico,
1: hoy,
0: perdón.
1: Hoy no quiere decir que el mes que viene no haya.
0: Lo lógico no sería que venga por los caminos institucionales.
1: Sí.
0: Y va a llegar a través de los representantes. Sin embargo, nada de eso pasó.
1: No.
0: Más allá de
1: esto
0: los
1: fue hace unos años, hubo un programa que al final acá no se utilizó.
0: Sí, para el barrio La Tercera.
1: Sí, exactamente, donde era toda la urbanización del barrio La Tercera, que la verdad les hubiera venido fantástico. Pero bueno, no sé, yo no estaba en ese momento, ahí hubo un cortocircuito o no, entre había un área en Nación que se llama área de municipios o algo así, o Secretaría de Municipios, no recuerdo bien cómo se llama, que bueno, estaban en comunicación con el gobierno local, pero bueno, se cortaron las comunicaciones. Ya estamos hablando de la era Milei y Alegre, bueno, se cortaron las comunicaciones, ese supuesto...
0: Por política.
1: Y debe haber sido por política, no estaba
0: Alegre
1: yo,
0: en teoría había dicho que Villegas no necesitaba nada.
1: Exactamente.
0: La propia Analía Balado dijo acá
1: sí, por eso.
0: Bueno, no necesitan nada, listo. Pero en el medio queda la gente.
1: Es una lástima.
0: Es una guerra de egos.
1: Sin sentido. Eso es un sinsentido.
0: De ambos lados, lo digo.
1: Sí, es un sinsentido.
0: Lo que
1: pasa es que el dinero tiene que venir a través del municipio. No,
0: bueno,
1: lo puede traer, no lo podemos traer en una bolsa, ¿sí? Y si el municipio no lo necesita, ¿cómo haces? Lo necesita, entre comillas. Obviamente.
0: Lo que sí se hizo, declarar barrio popular a...
1: Sí, el RENAVAP.
0: El RENAVAP al Chaparral.
1: Sí,
0: que ni siquiera tiene, pero ni siquiera tiene electricidad.
1: Nada. Es un desastre eso. Eso es la desidia por
0: bueno,
1: la desidia.
0: Pero ahí también
1: misma.
0: Hay responsabilidad nacional, es lo que digo. El municipio, obviamente, pero el gobierno nacional también, al reconocerlo como un barrio nacional, ni siquiera proveerlo del mínimo servicio.
1: Que lo tienen, no se puede. Yo no sé cómo ahora. Lo que pasa que ahí, fíjate lo que pasó. Supuestamente los iban a sacar a todos, iba a quedar limpio el terreno, no iba a quedar nadie, y cada vez hay más gente y cada vez viven en peores condiciones. Entonces, fue una política en su momento, en plena campaña, fueron, les dijeron que los iban a sacar o que les iban a dar un terreno o que su situación iba a cambiar y que eso iba a volver a su dueño, y ahí está. El dueño no puede hacerse de ese terreno, la gente vive en condiciones tremendas.
0: Bueno,
1: algunos.
0: Pero al haber sido declarado barrio, ya
1: sí,
0: no se puede.
1: Sí, pero
0: mover
1: es una política
0: gente.
1: Esa que todavía no se está aplicando y bueno, lleva todo un proceso porque tiene que hacerse el estado de ese terreno. Esto es lo que te estoy hablando del tiene que expropiarlo, llamémosle, para poder después lotearlo. Es así. Son uno de los pocos que ha quedado porque ya no sé, eso lo había lo declaró en el RENAVAP en el gobierno de Alberto Fernández. Ya no se hacen más tomas declaradas RENAVAP.
0: Correcto, pero el caso del Chaparral fue durante el gobierno de Milei.
1: No.
0: Sí.
1: No,
0: sí,
1: intervino, eso lo
0: hizo... No, intervino Analía Balaudo en esa
1: oportunidad. No, ya estaba declarado por
0: ¿sí?
1: Alberto Fernández. Pues, sí.
0: Me parece que
1: en el gobierno de Milei no se declararon barrios populares así.
0: Creo que uno de los dos está equivocado. No, bueno, me parece que sí. Pero bueno, más allá de eso, igual lo conoceremos. Pero no, creo que durante el gobierno, es más, fue 2024, si mal no recuerdo.
1: Lo que pasa es que ya estaba pedido. Sí, la declaración se hace, pero el pedido era mucho anterior. Sí, claro, porque es un trámite que se había iniciado, lo había iniciado Sol Fernández en su momento, ese trámite de declararlo
0: barrio popular. No obstante, bueno, independientemente, bueno, algo bueno que trascendió los gobiernos, como la educación.
1: Claro, bueno, lo que pasa es que ya se había iniciado y bueno, eso bueno, se termina.
0: De todas maneras, digo.
1: Sí, pero bueno, con el eso hay para hacerlo barrio y todo lo demás, tiene que pasar esto que te digo de hacer los pasos, hay que hacerlo, porque vos no podés así a tonta y loca decir, bueno, agarramos este pedazo grande, lo dividimos más o menos y hacemos...
0: Bueno, hoy no hay chances, a través de los representantes de la Libertad de Avanza, todavía que el gobierno nacional baje cosas se materialicen
1: todavía
0: en pos del
1: no.
0: beneficio
1: no
0: de la
1: sabemos
0: gente.
1: Si más adelante va a haber, siempre hay posibilidades, por supuesto, todavía hoy no tenemos nada.
0: Mientras
1: no hay plata,
0: tanto,
1: seguimos con el no hay plata.
0: No hay plata, claramente
1: no.
0: No hay plata. Sí, sí. Mientras tanto, ustedes se están preparando para ser ejecutivos.
1: Y esa es la idea, sí, uno se prepara siempre para un poquito más.
0: ¿Y quién sería él o la precandidata?
1: No,
0: hago una pregunta que ya sé la respuesta.
1: No estamos definidos todavía.
0: Pero puede ser cualquiera.
1: Puede ser cualquiera,
0: o sea que
1: sí.
0: ¿Podemos en este momento estar entrevistando a la precandidata?
1: No sé. Puede ser cualquiera. Sí, sí. La verdad que sí, todo se verá cómo se van dando la de acá en adelante, pero puede ser cualquiera.
0: Vilota tuvo el primer ensayo.
1: Tuvo el ensayo
0: con
1: Agustín.
0: Con la cooperadora de la escuela especial. Fue candidato a presidente por la cooperadora de...
1: Ah, sí, ahora, tenés razón.
0: Quedaron empatados y él le cedió el lugar a Chacón.
1: Tenés razón, tenés
0: para
1: razón
0: adquirir experiencia.
1: Sí, sí.
0: Bueno,
1: sí.
0: Ese ya viene ensayando.
1: Tenés razón, que
0: se está midiendo.
1: Está en el club de rugby también, así
0: se
1: que...
0: Se está midiendo, Vilota se está midiendo.
1: Sí, sí, Agustín está ahí. Ya tuvo su experiencia también de candidato, bueno, en otra época, otro contexto, pero bueno.
0: Tal cual. ¿Con Balaudo cómo están las cosas?
1: Bien,
0: no
1: bien.
0: No vale mentir.
1: No, bien, ayer estuvimos acá, lo que pasa que bueno, ella no está en Villegas, ya le toca estar allá. Bien.
0: No tenemos por qué no creer, claramente.
1: No, ¿y por qué no creer? No, bien, ayer estuvimos charlando, de hecho, bueno, por ahí no charlamos tanto porque no viene a Villegas, se va creo que es los martes y vuelve los viernes. Sí, me parece que es así. Bueno, ayer tuvimos la posibilidad que vino acá a la plaza, estuvimos charlando un rato de esto, de que raro la legislatura, dice, porque bueno, no han sesionado. Es raro. Raro, no, el gobernador no digamos, el cuerpo no llama a sesionar. Hay un montón de proyectos ahí en camino, parados. Dice que creo que me dijo que esta semana sesionaba Cámara de Diputados, pero senadores no. Ellos, uno hace una labor legislativa, pero bueno, si no hay llamado a sesión, no sesiona, no se define. Uh-huh. Es raro también, porque bueno, la provincia también está bastante, no sé,
0: convulsionada.
1: Sí.
0: Mucho también se dice que no vienen los fondos de Nación,
1: que le deben, que uno le debe,
0: bueno,
1: uno al otro.
0: No se excede, naturalmente.
1: Sí, sí, son temas que nada, uno le tira la pelota al otro al otro, y así estamos.
0: Bueno, cierro, ahora sí, las dos últimas. Nosotros fuimos críticos de el famoso videíto en una huella profunda...
1: ¡Ay! Era para visibilizar algo, pero estuvo divertido.
0: ¿Esa
1: no?
0: ¿Va a ser la gestión? No, a mí no me divirtió, pero me llamó la atención. Si era el objetivo, lo cumplí.
1: El objetivo era que se hablara del tema, ni más ni menos.
0: No es un drama, claramente, digo, pero...
1: No. La gestión va a ser tratar de que esos caminos estén arreglados como corresponden y tener cierta previsibilidad sobre esto. No sé si habrás visto o saben o vieron o lo escucharon. La tasa vial recaudó más de 7.000 millones de pesos en el año 2025, y si vamos a lo que fue mantenimientos y caminos rurales, se usaron 2.000 millones de pesos. Con lo cual, esto nos dice que la prioridad no siempre está en lo que la tasa recauda. La tasa tiene que ser para arreglar los caminos rurales. Si nosotros usáramos el dinero ese para caminos rurales, lo tendríamos hermoso. También sé que las lluvias no nos han acompañado, tampoco hubo previsibilidad sobre eso, fuimos a Bunge el día que estaba lleno de agua, estaban todos los canales tapados, donde hacía ya más de 2 meses que los pronósticos venían diciendo que venían lluvias abundantes. Eso es la falta de eso es lo que hablamos de falta de previsibilidad. ¿Cómo va a estar tapado si ya se habían pospuesto las supuestas lluvias abundantes que iba a haber durante 4 semanas? ¿A nadie se le ocurriera mirar un canal como estaba ese día con las retros que supuestamente anda una o dos, cuando no iba la de Charlone a Bunge, la de Bunge a Charlone, que estuvieron todo el día tratando de desagotar el pueblo? La verdad que eso sí es falta de previsibilidad, porque vos sabías, se sabía que iban a venir lluvias abundantes y se sabía que tenían que verificar por lo menos los desagües que están hechos, ni siquiera había que hacer nuevos, simplemente destapar los que están hechos, y no fue así. La gente, los chicos, porque yo fui y los vi, los chicos así, usaban de pileta las esquinas de Bunge, estaban metidos en el agua.
0: Bueno, importante saber. En favor suyo, nos lo confirma Sol Fernández, el 6 de diciembre del 2023
1: gracias.
0: Se declaró Barrio Popular con Alberto Fernández.
1: Gracias. ¿Verdad?
0: Claro,
1: sí,
0: ejecutó,
1: sí, me
0: se ejecutó luego con...
1: Claro, sí, pero ya venía... Sí.
0: Bien, tenía razón, estaba equivocado yo. Está bien.
1: A veces me falla la memoria
0: no,
1: también.
0: No, a mí
1: ¿eh?
0: También, por supuesto.
1: Por supuesto.
0: Bueno, y lo último, ¿está encantada, desencantada, a gusto, es lo que esperaba de la política?
1: La verdad que me gusta, nunca pensé que me iba a gustar. No soy una nena, digamos, me han pasado muchas cosas en la vida, me llena, que tengo un vacío grande, que esto me lo llena, me quedó mi sola nena, que en algún momento se va a ir a estudiar, con lo cual esto hace que me llene el tiempo, y me encanta, la verdad, me gusta esto de estar con la gente, de hablar, de ver qué solución se le puede buscar, de me gusta, y... Tengo un tiempo que me iba a quedar ahí en el aire, hay que llegar a casa y que no haya nadie, entonces está bueno, me gusta, la verdad que me gusta.
0: Bueno, es un mensaje interesante para aquellos que creen que la política es mala palabra.
1: No, etcétera. No, a ver, claro, eso, sí, no, me gusta, sé que hay muchas cosas sucias, sé, y sé que uno tiene que tener la espalda fuerte para bancarse lo que se viene, pero no importa, porque no, digamos, lo que se viene, no, las críticas o esto de la mala energía muchas veces que hay, que no es la idea es que por poder construir un Villegas más lindo, un Villegas mejor, un Villegas en donde todo el mundo pueda vivir de mejor forma, nada más que eso. Yo no tengo otras más aspiraciones que esa, digamos, que Villegas esté más lindo, bueno, y que la gente viva mejor y estén todos conformes.
0: Es lo que todo
1: más.
0: El mundo quiere.
1: Sí,
0: ¿no?
1: Sí, tal cual. Esa
0: dejar de mirar tanto para arriba, digo, no el cielo, sino
1: la
0: provincia,
1: la
0: nación.
1: No, a ver.
0: Lo que no hagamos por nosotros, claramente.
1: A ver, tratemos de acomodar esto para que esto derrame en el...
0: ¿sí? Y sabiendo que el otro piensa distinto, ¿no? Que es el enemigo, claramente. Bueno,
1: no,
0: Pascual lo dijo en el breve mensaje de la sesión previa al 25 de mayo, vamos a tratar de
1: ponernos, y de hecho, bueno, ahorita, como te digo, con este proyecto de que
0: pila.
1: De pila no teníamos objeción, pero hagámoslo bien y lo estudiamos, bueno, y
0: haremos fuerza para que
1: sí, por supuesto, porque bueno, es un proyecto bastante libertario.
0: Bueno, va bien. Yo, lo que no sabemos si se están peronizando ustedes o Alegre se está
1: derechizando. Me parece que a veces cuando lo escuchás le falta decir un viva la libertad, carajo, nada más.
0: Está en proceso de ser león.
1: Sí, tal cual.
0: María José, muchas gracias.
1: A vos, Fernando, gracias.
0: Pensábamos el otro día, esto ya afuera del, esto es totalmente informal. Pensábamos qué lindo le quedaría a Villegas un mástil gigante para que flamee una bandera en la entrada, en el acceso principal.
1: Sí, es verdad. Muchas ciudades lo tienen. Muchas ciudades lo tienen, sí, es verdad, bueno, quedaría lindo. Se lo vamos a proponer al intendente. Igual, viste que él no quiere salirse de su presupuesto y una ordenanza que había hecho Fuerza Patria, a la cual acompañamos, que es que haya un poco de más de mantenimiento en los juegos de las plazas, se aprobó. Ah, bueno, ahí Pascual acompañó y el Ejecutivo la vetó.
0: ¿La vetó?
1: La vetó, sí.
0: ¿Porque consideran que las plazas están en inmejorables condiciones?
1: Debe considerar que están en inmejorables condiciones y debe considerar que no había presupuesto para arreglarla, cuando en realidad en la tasa de ABL ya está, digamos, dentro de la tasa de ABL, una de las cuestiones es el mantenimiento de las plazas públicas y de los juegos, obviamente, que hay en las plazas, que, bueno, evidentemente los chicos de Fuerza Patria repararon en eso e hicieron una ordenanza a la cual acompañamos, se les cambiaron, se modificaron algunas cosas que había pedido el Ejecutivo y bueno, se aprobó, ahí Pascual
0: desempató
1: a favor de Fuerza Patria y bueno, no después el Ejecutivo la vetó.
0: Bueno, ojalá que, bueno, hay tiempo para ver que las plazas estén realmente bien, ojalá.
1: Ayer que estuvimos en la plaza un rato, ¿cómo están las veredas de la plaza?
0: Sí, dijeron que las iban a hacer nuevas.
1: Sí, ¿cómo están las de la plaza principal? Imagínense.
0: Qué lástima. Bueno, ojalá que la mejoren.
1: Sí, ojalá. Ojalá, sí, porque anda muchos chicos, bueno, mucha gente.
0: Tengan en cuenta lo del mástil, que sería lindo que Villegas tenga.
1: Bueno, lo vamos a tomar. El día que se haga el mástil, te sacás la foto con el mástil.
0: No, yo no, es una idea que surge de la gente. No.
1: Dijimos, esto fue idea de Fernando Cisneros.
0: No, por favor. No, porque por ahí no prospera. Pero quedaría lindo que Villegas se identifique.
1: Sí, es verdad, un gigante.
0: Una buena bandera. Flameando, quedaría muy lindo. Además, estamos en a la salida o a la entrada.
1: Como la rotonda que no se hizo del año 2008, 2007, por allá, 2000, ¿no?
0: ¿Cuándo fue? Para los 120
1: o
0: años. Sí, ¿2006?
1: Sí,
0: o,
1: sí, por ahí. Bueno, sí, igual que la rotonda, sí.
0: Bueno, que se haga el mástil, ojalá.
1: Dale, sí, que un poco menos.
0: Muchas gracias.
1: No,
0: otra
1: gracias
0: vez
1: a vos.
0: María José Echave es edil de La Libertad Avanza, pasado por La Mañana de Peregrina.
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0: Estamos de recorrida en la mañana, son las 9:30 en todo el país. Bueno, muchas repercusiones de las declaraciones de la concejal respecto al pensamiento libertario, ¿no? Hay en su gran mayoría gente que refiere a la difícil situación por la que estamos pasando. Dicen que es el esfuerzo necesario que hay que hacer para luego poder ver los frutos, ¿no? Pero bueno, en el mientras tanto está muy complicado el panorama, claramente es así. Bueno, estamos en vivo hasta las 10 de la mañana, nos queda mucho material todavía que vamos recopilando para todos ustedes. Ayer hubo un hecho fortuito, lamentablemente, cerca del mediodía, un camionero de Piedritas se descompensó mientras manejaba el camión muy cerquita de la localidad. El camión se desvía hacia la banquina, pasa hacia el préstamo y termina su marcha cerca de unas plantas con el conductor del automóvil, del camión, del vehículo, fallecido dentro de la unidad. Bueno, el médico interviniente determinó que este hombre de 68 años, identificado como Oscar Matio, había sufrido un evento cardíaco, un infarto, y eso le produjo la muerte. Es una persona que tenía antecedentes cardíacos y evidentemente, bueno, eclosionó cuando manejaba. Afortunadamente no venía nadie de frente en ese momento, o si venía no salió el camión hacia la banquina contraria, porque podría haber sido realmente mucho peor. Sus restos, ayer anunció la cooperativa, estaban siendo velados en su sala velatoria también. Gente conocida en una localidad chica por el que se lamentó su muerte. Este es el Oscar Matio, reitero, 68 años, el chofer, el camionero, que ayer se descompensó y murió mientras manejaba su camión.
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0: Raúl Portal, que era un conductor televisivo, no sé si se acuerda, que es quien empezó a hacer PNP, que era Perdona Nuestros Pecados. ¿Y no fue el creador de Televisión Registrada también? Creo. 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

0: Nos acaban de hacer llegar una invitación de la gente de Ecocomunidad porque el 5 de junio, no falta tanto, se va a celebrar el Día Mundial del Medio Ambiente y además Ecocomunidad cumple 3 años. Por eso, desde Ecocomunidad van a aprovechar la fecha para concientizar. Esto va a ser con una acción clara y positiva, limpiar el barrio de cada escuela, cuidar la cuadra, el barrio, la plaza. Inscripciones hasta el 29 de este mes, de mayo, en la escuela, en el club, en la asociación, en el grupo y demás. El contacto, si querés participar, es el 15-51-1403. Tengo que ir a la óptica Omar Cerati o Cristal, urgente, porque estoy hablando sin los anteojos. Y usted notará que por ahí uno estira la palabra. ¿Viste? Dice, si te querés comunicar, hacelo al siguiente número telefónico, el que te van a atender rápido. Cuando uno empieza a agregar palabras porque no está... Estoy tratando de hacer foco. Tengo la mira telescópica empañada. Bueno, entre los que participen van a sortear bancos de madera, plástica y árboles. Y si querés colaborar también, te dejan el alias que es bienvenidosaltren.mp. Bueno, para mañana prometo nota... que nos amplíen la información sobre este particular. Muchas gracias a la gente de Ecocomunidad que nos han invitado.
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1: Torneo de pádel organizado por el Club Atlético Villegas. Qué linda cancha para jugar allí, impresionante. Hoy creo que tenemos partido, pero en otra cancha. Puede hacer que vaya todo el plantel que habitualmente jugamos, a disfrutar del partido. Bueno, este torneo de pádel es Séptima Caballeros, se realiza del 12 al 14 de junio. Tengo un conocido, muy buen conocido, que trabaja en el ámbito municipal, con el que solemos jugar al pádel. Yo me quejaba porque cuando veníamos jugando al pádel, por ahí teníamos algún problema en el primer set, que nos sacaban a pasear. Y él me dice, nada, no es que bajo el nivel, es para despistarlo, no es que se confían y después levantamos. Y debe ser verdad porque viene pasando. No voy a decir quién es, pero es una persona mucho más alta que yo, conocido, muy buen jugador de pádel. Digo, por ahí podemos armar para representar a él por su lado al municipio y a la radio. Y también Quinta Caballeros, del 26 al 28 de junio. Está muy lindo para jugar en Atlético. Además, si hace frío, ahí estás totalmente protegido realmente.
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1: Para comentar, esta madrugada, a las minutos antes de las 5 de la mañana, se produjo el incendio de una vivienda ubicada en la calle Saavedra al 1500, muy cerquita de la escuela número 45, en el barrio San Antonio. La vivienda, en realidad, lo que se quemó íntegramente es una especie de ampliación, que es un, visto de afuera, un galpón de chapa, muy bien armado estaba, en el que actualmente habitaba un nieto, o el nieto del señor que habita la casa. Ese lugar, el propio damnificado esta mañana nos lo comentaba cuando fuimos a hacer la cobertura para Distrito Interior, que cuando sus hijos eran adolescentes se le había armado esa especie de galpón para que a la noche, cuando se hacían juntadas y demás, estuvieran ahí sin necesidad de andar dentro de la casa y demás, y además tuvieran un lugar en la vivienda en el que pudieran estar. Actualmente te habitaba un nieto, o el nieto del señor que habita la casa. Ese lugar, el propio damnificado esta mañana nos lo comentaba cuando fuimos a hacer la cobertura para Distrito Interior, que cuando sus hijos eran adolescentes se le había armado esa especie de galpón

0: que es paredes revestidas, piso con cerámicos, una habitación, insisto, de afuera a simple vista un galpón de chapa, pero adentro con todas las comodidades. Bueno, esta mañana, para sorpresa de ellos, minutos antes de las 5, se encontró con que el lugar estaba totalmente en llamas. Con el correr de los minutos, charlando con el hombre, le preguntábamos qué había pasado y yo decía, sí, yo sé lo que pasó. Entonces le preguntábamos de la causa y dijo, no, esto lo prendieron fuego, fue intencional. Bueno, todas las sospechas recaen sobre una mujer que aparentemente es alguien con quien su nieto tenía algún vínculo y con una relación bastante conflictiva al punto tal que sobre esa mujer pesa una restricción de acercamiento a la casa o a la persona, sobre todo a la casa. Bueno, claramente, si fue ella realmente violó esa perimetral y además cometió un delito gravísimo como es el incendio. Hasta nuestra estadía allí, el hombre nos decía, bueno, mi nieto hasta ahora no apareció acá. Aparentemente se había descartado cualquier otra situación, el joven no estaba en ese momento ahí. Cuando, según refirió el propietario de la vivienda, algunos testigos le dijeron, sí, que la habían visto entrar o salir a esta mujer que habría prendido fuego en medio de un contexto de una situación totalmente conflictiva el lugar. Y aprovecho, como tantas veces lo digo, en medio de una situación tan delicada como esta, el señor de la casa me permitió, primero que respondió todas las preguntas y me permitió inclusive ingresar al patio, tomar imágenes que son las que usted puede ver en Distrito Interior. Le digo, mire, discúlpeme, siempre planteo uno lo mismo, ¿no? Discúlpeme en un momento tan desagradable, ¿me permitiría pasar? Vos estás haciendo tu trabajo, ingresás sin problemas. Eran las 5 de la mañana. Así que agradezco esos detalles, como también entendemos a aquellos que en medio del caos te dicen, no, no, no. Uno dice, bueno, a veces ante una pérdida material como una casa, un auto, te reparás en quien puede estar cubriendo la noticia y sí, hay gente que sí, que reacciona de esa manera y otros amablemente, concienzudamente como este señor que, insisto, me permitió trabajar con absoluta libertad. Se requirieron dos dotaciones de bomberos, intervino la Guardia Urbana y también personal de la policía, sobre todo por este presunto delito del incendio de la propiedad y la violación de la restricción de acercamiento.
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2: ¿Te imita Majul, Trebuc, Milei, Adorni? No, es imposible. Señores, bienvenidos. Tenemos un programa hoy. Vamos a presentarlo ahora en vivo. Habla el señor presidente con nosotros. Yo no, Esteban.
3: Sí, la verdad que es tremendo. Ya lo tenemos en comunicación telefónica. Señor presidente, muy buena noche. ¿Cómo le va?
4: Hola Luis, hola Esteban, ¿cómo les va? Digamos, o sea, bueno, a ver, digamos, quiero llamarlos porque, digamos, dejen de mentir, dejen de decir cualquier cosa.
2: A ver, presidente, solamente preguntarle, ¿va a presentar a Adorni lo que tiene que presentar?
3: Sí, porque es lo que se está diciendo, lo que dijo Bullrich hace un ratito, dijo...
2: Yo necesito, ¿estamos? Que Adorni presente, ¿estamos?
4: A ver, digamos, o sea, eso, digamos, si me dejan...
0: Bueno, esto es un diálogo inventado, creado por el gran Iván Ramírez. Bueno, esta es una de las tantas imitaciones. A mí personalmente el que más me gusta, como le sale, es Francella. Hay un video dando vuelta, que es cuando Francella lo escucha imitándolo, o lo ve en un reel, y lo contrata para su cumpleaños. Entonces Iván Ramírez lo imita, se descostillaban de risa. Bueno, este joven, insisto, llamado Iván Ramírez, el sábado 13 de junio a las 8:30 de la noche se va a estar presentando cerquita de Villegas, en Ameguino, traído por el Club Atlético Ameguino. Las entradas, las butacas van a tener un costo de 25.000 pesos y las sillas de 20.000 pesos con capacidad limitada. Creo que entran 250 personas. Acá lo tenemos imitando a Francella. A ver,
3: digamos, o sea, Cristina no vuelve más.

0: Se lo dije a Fantino y te lo digo a vos, Pollo, y a vos, Chino, y a todos. Cristina no vuelve más. Es así. Digamos, o sea, digamos.
1: Es con las palabras básicas, digamos, o sea.
2: Sí. Y Sergio...
3: Bueno, dato interesante. 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
3: Hay dos coros en el ámbito municipal. Uno que canta chau chau adiós, quizás mañana te arrepientes. Bueno, y el otro que es medio hinchada, que dice, no se va, no se va, no se va. Bueno, no sé cuál predominará finalmente. Bueno, ¿qué se dice en el entorno de Trojaola? ¿Se va o no se va de desarrollo social? Si Alegre no le pide formalmente la renuncia al cargo, Trojaola no se va de desarrollo social. Porque hasta ahora ha sido la atropellada mediática. Alegre estuvo aquí hace unos días. ¿Qué dijo? Le preguntamos si le iba a pedir la renuncia. Dijo, no, se va a ir solo. Bueno, dicen desde el entorno más cercano de Oscar Trojaola que si Alegre le pide formalmente, personalmente, que se vaya, él se va. Pero si lo hace a través de los medios, sabiendo cómo está el tema, no se va de ninguna manera. Esa es, o sea, no va a renunciar porque el intendente lo haya planteado a través de los medios de comunicación o un medio de comunicación en este caso. Bueno, ese es el panorama. Es decir, que mientras tanto, el señor Oscar Trojaola sigue siendo el secretario de Desarrollo Social.

Nos están quedando muy poquitos minutos. El reloj me dice 58, el de la radio dice 56. ¿A quién le creemos de todo? Bueno, cosas que pasan, ¿eh? No se tiene que ir, el señor Trojaola, dice alguien de acá. Y habrá que ver, qué sé yo. Donde manda capitán, y ¿se acuerda cuando le preguntamos a Alegre por la fórmula? Dijo, ¿qué fórmula? No, la fórmula, Fórmula 1, nada más. Bueno, en fin, habrá que ver qué sucede. Mañana va a estar con nosotros Sofía Macay. Es, a propósito de los dichos de Alegre, fue quien dijo que está dentro de la cámpora, que representa lo más rancio de la cámpora, dijo, y ya no la reconoce dentro de Derecho al Futuro. Hoy, en realidad nos iba a visitar hoy Sofía Macay, pero una ministra del gobierno provincial va a estar está hoy en Trenquelauquen, entonces tenía que estar en aquel lugar. Bueno, mañana ojalá que se dé, obviamente, ¿no? Bueno, este es el panorama que tenemos en nuestra bendita y maravillosa General Villegas. 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

0: Llegamos al final del programa. 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Y siempre te tratan muy bien y demás. 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Y además es el lugar donde remueven tatuajes. Ya te conté que un amigo mío de Bedia se había puesto de novio con una chica que se llama Sol. Bueno, Sol lo dejó a dos días de haberse hecho el tatuaje, y como en Bedia no hay máquina láser y él no sabía que en Villegas tenemos DS Glow, porque tranquilamente podría haber venido hasta acá, como lo ha hecho gente de Junín, de Rufino, se dice, no, ¿cómo hacemos para tapar el sol? Acá Sol, dice, entonces se puso soltero. Pero claro, el pulso del tatuador no era el mismo, bueno, un tema, o sea, Tero le quedó con otra letra, movida, o sea, no se sabe si quería decir que el Tero estaba al sol, un lío, lo del tatuaje. Además se lo había hecho tipo a la altura del cuello, como si fuera un collar, porque bueno, creía que esa Sol iba a estar como el sol, toda la vida, aunque no la viera iba a estar, no. Bueno, el Sol se llamaba Paloma, porque se le voló, ¿eh?, al amigo. Bueno, señores, no sé por qué cuento estas infidencias de los amigos. Nos estamos yendo. Mañana a las 8, si todo sale como esperamos, nos encontramos en este mismo lugar. Cristian Duarte estuvo en los controles, hombre madrugador si los hay. Muchas gracias, Cristian, ¿eh? Menos mal que tenés esa condición. Y de este lado, Fernando Cicerello. Mañana aquí estaremos. Chau.
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¿Qué tal? Bienvenidos y muy buen día para todos. 10 y 7 en esta mañana. Casi, casi despejado el cielo. 8.8 la temperatura. Buen comienzo con U2, Where the Streets Have No Name. Ya está Enrique Iglesias en la operación técnica. Yo soy Mariano González. Un gusto enorme estar con todos ustedes. Y hoy vamos a tener mucha previa de viaje. Vamos a tener nuestras efemérides y también adelantos musicales. Y el repaso de lo que fue una noche memorable. Tuve la oportunidad no de seguir la transmisión completa, pero sí de ver los highlights. Porque anoche, como te anticipamos ayer, se entregaron los American Music Awards. Y no solo fue una noche de premiación, sino de mucha emotividad y de grandes agasajos y reconocimientos. Y creo que nos vamos a subir al escenario un ratito para repasar y revivir lo que fue la gran noche de los AMAs, los American Music Awards. Si están listos, hagamos conexión Aspen juntos desde acá hasta la una. Simple Red ahora, Something Got Me Started.

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Ella, Sheryl Crow, con All I Wanna Do. Y a las 10 y 25 te pregunto si estás para algo nuevo. Y esas guitarras son The Role Model. Esto es lo nuevo en Aspen. ¡Sally! Well.

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1: A las 10:32, el cielo está ligeramente nublado. En Buenos Aires hay 10 grados y medio de temperatura a esta hora. La humedad es del 89% y se espera para hoy una máxima de 17 grados.
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1: Hoy es 26 de mayo y como cada mañana ya estamos súper dispuestos para meternos en nuestras efemérides. Un viaje en el tiempo con algunos de los momentos más destacados que pasaron un día como hoy en la historia de la música internacional. Vamos a comenzar con un álbum que hoy cumple 40 increíbles años. Se llamó como la canción. Un disco impecable marcado por guitarras sumamente melódicas, la voz deslumbrante de Joey Tempest y por supuesto esos teclados épicos grabados con un sintetizador que tiene marca propia, Roland JX8P, toma, definieron un sonido realmente característico para una época que hoy recordamos con muchas ganas. Una generación que fue inducida a escuchar rock con melodía y con el poder que llegaba desde Suecia. A la cuenta de 3, 2, 1.

canción y disco que cumplen 40 años. Un día como hoy salía a la venta este discazo de los escoceses. The Final Countdown de Europe. Estamos hablando de esta banda. Dije escoceses, son suecos. Ahí están, gracias. Autocorrección. Bueno, hay un dato que voy a aportar. El guitarrista John Norum igual tiene su momento de gloria y tiene un solo de guitarra muy importante, pero claro, él odiaba el riff del teclado porque le restaba protagonismo. Decía que era demasiado pop para una banda de rock, pero bueno, el tiempo y los millones, las millones de copias vendidas, terminaron dándole la razón al cantante, a Joey Tempest, que quería sí o sí poner el teclado como protagonista. The Final Countdown, Europe, a las 10:37. Vamos ahora a otro capítulo de la historia de nuestras efemérides. 1969 nos llama, en plena ebullición de los años 60 y con la guerra de Vietnam como un eco doloroso en todo el mundo, una pareja recién casada decidía transformar su luna de miel en un manifiesto político sin precedentes. Un día como hoy, John Lennon y Yoko Ono iniciaban su legendaria segunda protesta en la cama, el famoso Bed In por la Paz, esta vez en la habitación 1742 del Hotel Queen Elizabeth en Montreal. Tras un primer intento en Ámsterdam, la pareja buscaba un impacto aún mayor. Durante una semana completa, vestidos totalmente de blanco, recuerden, rodeados de flores, blancas también, abrieron las puertas de su intimidad a la prensa mundial y activistas y también a intelectuales. No había discursos formales, solo una conversación abierta sobre el amor, la libertad y el final de las armas. Fue en ese colchón, rodeados de amigos como Timothy Leary y Tommy Shortus, donde el 1 de junio conectaron un par de micrófonos a una grabadora de 4 canales y el resultado fue un mantra que se convirtió en el grito de toda una generación. Sí, 57 años de aquel pacifismo poético que marcó la historia de la música. John Lennon, Yoko Ono, Give Peace a Chance.

57 años, de aquel grito por la paz. Y dice Bet In, de John Lennon y Yoko Ono. Mientras se manifestaban, soñaban con un mundo mejor. 10:42, vamos ahora a 1973. Vamos a ponerle clima a esta efeméride porque tiene mucha postal neoyorquina, una época dorada de la música y un escenario que es justamente ahí, el corazón verde de Manhattan. Un día como hoy, en 1973, una multitud sin precedentes transformaba el césped del Central Park en un océano de almas. La gran cantautora neoyorquina Carole King, que yo la voy a llamar a partir de ahora Carole Queen, así simpáticamente, regresaba a su hogar para ofrecer un concierto masivo y completamente gratuito ante más de 100.000 fanáticos. Era así una especie de gracias, de evolución, un verdadero regalo de agradecimiento para la gente que la había convertido en una leyenda viviente. Estaba ya con varios éxitos detrás de sí, consagrada a nivel global, tras el impacto histórico de su álbum Tapestry. Carole se preparaba para lanzar un nuevo trabajo llamado Fantasy. Pero esa tarde soleada, así como la de hoy, no solo fue un repaso de novedades, fue una comunión perfecta, como te dije, un gracias a su público. Y entre ese público, justamente camuflados entre una gran multitud, se encontraban amigos personales de ellas, de ella, y estrellas de la talla de Joni Mitchell, Jack Nicholson y Faye Dunaway, todos jovencísimos, riéndose ante una sensibilidad de una de las compositoras más influyentes del siglo XX. Esa tarde sonaron himnos inolvidables, sonó Beautiful, You Got a Friend, y por supuesto, se colgó la guitarra y empezó a sonar una melodía más o menos parecida a esta. También había un piano y una banda que la acompañaba. Dijo, no, no es tarde, siempre es ideal cantar esta canción.

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Un día como hoy, pero del año 2022, el mundo de la música contenía el aliento y estaban con una noticia que no podían creer. Se vuelve ABBA, sí, pero de otra forma. Esto sucedía en Londres. Por primera vez en 14 años, los cuatro integrantes de ABBA, Agnetha, Frida, Ben y Björn, hacían una aparición pública conjunta sobre la alfombra roja del Queen Elizabeth Olympic Park, listos para inaugurar una de las apuestas más revolucionarias en la historia del espectáculo, el famoso ABBA Voyage. No era un concierto convencional, tras un minucioso trabajo de producción enorme, te diría, que comenzó años atrás, en 2016, el cuarteto sueco unió fuerzas con la compañía de efectos visuales de George Lucas para crear los famosos avatars. Fueron unos verdaderos pioneros. Versiones digitales perfectas que, gracias a la tecnología de captura de movimiento, los mostraban sobre el escenario en su apogeo, en sus épocas jóvenes, absolutos dueños de la década del 70, respaldados por una banda en vivo de 10 músicos actuales, tocando, obviamente, en tiempo real. Esa noche, los cuatro miembros de ABBA se sentaron entre el público, se mezclaron para ver sus propios clones digitales y revivir himnos como, bueno, Mamma Mía o este Dancing Queen. La historia nos lleva ahora un poco más atrás a celebrar un cumpleaños de una persona que tiene mucho para contar. Porque, bueno, en realidad fallecía a los 72 años, uno de los bateristas más versátiles y respetados del Reino Unido, un día como hoy del año 2022. Estamos hablando del gran Alan White. Y obviamente podemos agarrar distintos pedazos de la historia y armar un enorme cuento. Y cada cuento o cada párrafo de esa historia va a estar respaldado por una buena canción donde él estuvo y formó parte de una banda. Por ejemplo, fue parte de Plastic Ono Band. De sus palillos nacieron golpes memorables de clásicos como Instant Karma y también Imagine, de 1971, junto a John Lennon, con quien se decía tenía una gran, gran amistad, también junto a George Harrison, Joe Cocker, Ginger Baker y The Ventures. Pero ya en los tiempos más actuales, también se juntó con otras bandas y allá, por la década del 70, tuvo una presencia muy marcada en las baterías de esta banda llamada Yes, por supuesto, y que nos recuerda ese paso colosal en una década que fue absolutamente liderada por el rock progresivo. Y él estuvo ahí, sentado, fue protagonista. Lo recordamos, un día como hoy fallecía de 2022, Alan White, parte fundamental de Yes. Esto es Rhythm of Love.

Tremendo, pero real. Mismo día, mismo año, fallecía Alan White, este gran baterista, parte fundamental de Yes en sus mejores momentos musicales y creativos. Y el mismo día, el mismo año 2022, se iba alguien que desde otro lugar de la música entendió que el pop, el synth pop, tenía un mensaje para dar. Y en esa fecha, a los 60 jóvenes años, partía Andrew Fletcher de Depeche Mode. Lo recordamos con Personal Jesus.

26 de mayo de 2015. La noticia golpeaba como un acorde triste en la madrugada de Las Vegas. Había muerto B.B. King. El rey del blues tenía 89 años. Oficialmente, había fallecido mientras dormía en su casa. ¿Caso cerrado? ¿O eso parecía? Pero días después, la historia empezó a tomar otro tono. Ya no sonaba a blues, sonaba a policial. Dos de sus hijas, Karen Williams y Patty King, hicieron una denuncia explosiva. Aseguraban que su padre había sido envenenado. Según declararon, alguien le había suministrado sustancias extrañas para provocar su muerte prematura. Y apuntaban directamente a una persona del círculo íntimo, su representante y asistente personal, Laverne Tony. Y ahí, empezó la investigación. Imagínate la escena. La casa del músico en Las Vegas convertida en territorio forense. Detectives entrando y saliendo, en silencio, historias cruzadas, sospechas familiares, el entorno del artista bajo la lupa. Porque no era cualquier artista, no, era B.B. King, el hombre que hizo llorar a una guitarra llamada Lucille, una leyenda viviente del blues, y ahora, una posible víctima de un supuesto crimen silencioso. Las autoridades del condado de Clark, en Nevada, comenzaron a investigar las acusaciones. Se ordenó una autopsia. Había que determinar si detrás de la muerte natural había algo más oscuro. Me embalé un poco. Y durante varios días, ¿le pongo un poco más de neutro? Dale. El mundo de la música quedó suspendido en una incógnita. ¿Había muerto el rey del blues o alguien había acelerado su final? Finalmente, los resultados forenses descartaron el envenenamiento. La autopsia concluyó que B.B. King murió por causas naturales, asociadas a una enfermedad de tiempos. Pero durante aquella semana, de mayo de 2015, la despedida de una leyenda tuvo clima de thriller. Una mezcla de herencias, sospechas, familia dividida, detectives buscando respuestas alrededor de uno de los músicos más importantes de la historia. Porque incluso en el blues, a veces las últimas notas también esconden misterios.

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otro disco que cumple 40 años hoy. Definió de alguna manera el fenómeno del Eurodisco y tenía un nombre, Modern Talking, el dúo alemán, la dupla perfecta integrada por la mente brillante de Dieter Bohlen y la inconfundible voz de Thomas Anders. Ready for Romance se llamaba el disco. Y tenía canciones impresionantes y muy contagiosas en ritmos, como este Brother Louie, Modern Talking, en nuestras efemérides a las 11 y 22. Está Enrique Iglesias en la operación técnica, yo soy Mariano González, un gusto enorme estar con todos ustedes. Asoma el sol entre nube y nube en esta mañana, sube la temperatura un poquito, 12 grados 3, y nos vamos a ir a 17 grados de máxima para hoy, que va a ser un día lindísimo para compartir, bueno, más historias, más canciones y un cumpleaños. Por supuesto que sí, es el cumpleaños de Lauryn Hill, cantante, compositora, productora, rapera. Cumple 51 años y tuvo su gran momento de gloria junto a su banda, The Fugees, conquistando los rankings de todo el planeta con aquella, su propia versión de Killing Me Softly.

Feliz cumpleaños, Lauryn Hill, Fugees Killing Me Softly, así la recordamos a las 11:27. Vamos ahora a un día como hoy, nacía en 1962 en Liverpool, una voz que tuvo su One Hit Wonder allá por 1987, alcanzó la inmortalidad en todo el mundo gracias a una canción agridulce, porque la melodía es muy agradable, pero la letra es de un amor no correspondido, de un final abrupto y de esas canciones que, bueno, si nos regimos por la letra, es un poco la historia común que alguna vez atravesamos y que nos vemos reflejados en ella. Pero la verdad que el sentido poético y el vuelo artístico que le dio Colin Bercombe la llevó a otro nivel. Y si te digo Colin Bercombe, decís, ¿quién es? No, bueno, ese es su verdadero nombre, pero su nombre artístico es Black, así como el color Black. En 1987 esta canción fue número uno global. No me animo a decirte cada uno de los países en que alcanzó las altas cumbres, pero prácticamente en todo el planeta. Falleció a los dos en el 2016 a los 53 años. Así lo recordamos, a Black. Esto es Wonderful Life.

En Aspen tenemos un catálogo de artistas, que es lo que justamente escuchás las 24 horas en nuestra programación, pero especialmente en estas efemérides, bueno, por peso propio y por el peso del calendario, algunos son protagonistas por sobre otros, obviamente, y es cuando un cumpleaños llama mucho la atención, levanta la mano, vemos un círculo rojo en ese 26 de mayo, en este 26 de mayo, pero allá por 1948, la historia nos llama porque nacía en Phoenix, Arizona, la gran bruja blanca. ¿Sabías que así la llamaban y la llaman a Stevie Nicks? Bueno, con su estilo gitano, sus gasas flotantes, tenía vestidos que se los hacía ella, dicho sea de paso, y una presencia escénica, Stevie sacudió a la industria cuando se unió allá por 1975, tenía apenas 18 años, 17 o 18 años, junto a Fleetwood Mac y junto a su por entonces pareja Lindsey Buckingham, que han tenido idas y vueltas, bueno, se siguen peleando, se siguen amigando, se siguen reconciliando, pero formaron entre ellos y los demás integrantes de Fleetwood Mac una de las bandas más poderosas de todos los tiempos. Ella ha firmado canciones y también le puso su voz a himnos verdaderamente indestructibles que ni el tiempo pudo apagar, como Little Lies. Después también tuvo su etapa como solista ya por 1981 con el álbum Belladonna, donde salieron canciones que tuvieron destino de hits como Rooms on Fire. Pero si vamos a resumir toda esta historia, debemos decirlo con una canción, y es esta. A las 11:34, con 12 grados 3 décimas de temperatura, en Conexión Aspen, como cada mañana, en nuestras efemérides conectamos con la música, con los recuerdos y con la historia de Stevie Nicks. Fleetwood Mac, Dreams.

de Prince, el grupo, por lo menos. La rebeldía de Jimi Hendrix, la elegancia de Debbie Bowie, pero realmente 100% Lenny Kravitz. Lenny no entra en una habitación y pasa desapercibido. Uno lo mira porque lo ve muy joven, cumpliendo 62 años, está en impecable estado físico, pero también creativo. Sigue sacando nuevas canciones, ganando Grammys, conquistando escenarios. El año pasado tuvimos la posibilidad de verlo acá en Argentina. Bueno, ha participado en series de televisión, en películas. Bueno, y ha atravesado varias generaciones. Vamos un poquito más atrás. Lenny nació en Nueva York, es hijo de una actriz y un productor de televisión. Creció entre cámaras, estudios, soul, funk, rock y jazz, pero en vez de copiar todo eso de esa época, decidió hacer como un cóctel, ¿viste? Un mix, y mezcló todo. Pero como si hubiera tomado un poquito de los 70s, lo hubiera enchufado al futuro y también lo hubiera hecho sonar a cuero negro, ¿viste? Como se viste él, con guitarra filosa, es una actitud imposible de imitar y además casi te diría que en muchos casos, en muchas canciones como en esta que estamos escuchando, Eat Over Till It's Over, prácticamente tocando todos los instrumentos, algo que también le tomó prestado esa idea y esa posibilidad de hacer y darle toque personal a cada instrumento, que hacía muy bien, por cierto, Prince. Bueno, aquí estábamos con estos 62 jóvenes años. Qué difícil, ¿no? Poner la parte más rockera, los primeros discos como Mama Said, y estar con un Lenny Kravitz un poco más ayornado estos 2000. Y en 2024 sacó un disco que justamente lo define como realmente es su época actual. Mucho, pero mucho, según dice él, más humano.

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En Conexión Aspen estamos escuchando a The Stranglers, Always the Sun. 11.55, 12.3 la temperatura. ¿Controlas tu risa cada vez que te hacen un chiste? 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

prácticamente todo comenzó acá, en la historia musical de Dua Lipa, aunque ya desde chiquita subía videos en YouTube a ver si la suerte, y un día la suerte llegó a su casa, a su estudio, su padre la acompañó, la familia acompañó y Dua Lipa se transformó en el fenómeno del pop mundial que es hoy. Dua Lipa, Be The One a las 12:07, ya está Marcelo Seminara en la operación técnica, yo soy Mariano González, un gusto enorme estar con todos ustedes y nos vamos al mundial, prácticamente nada, faltan 16 días, la cuenta regresiva ya está y Aspen te lleva porque tenemos una edición mundial dentro de nuestro Aspen Sports Tour. Te llevamos a alentar a la selección argentina en su partido ante Argelia en Kansas City el próximo 16 de junio. Mira, el premio incluye vuelos, hotel, traslados y entrada, obviamente, para ver el partido. Y para poder estar allí, tenés que seguir una serie de recomendaciones o anotar estos datos que te vamos a dar durante toda la programación. El dato ahora a las 12:08 es este. El último mundial que jugó la selección de Italia fue en Brasil 2014. Agrego yo, ¿qué le pasó a Italia después de todo eso? Que no puede entrar a un mundial. El último mundial que jugó la selección de Italia fue en Brasil 2014. La Copa Mundial de Fútbol 2026 la vivís con Aspen 102.3 y hay un dato, para participar es imprescindible tener pasaporte y visa al día para poder entrar a los Estados Unidos. 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

En conexión a Freddie Mercury, I was born to love you. 12, 29, 15 grados de temperatura, el sol asoma en Buenos Aires. Tendremos para hoy una máxima de 17 grados y anoche la temperatura subió a donde el pronóstico no anticipaba. Sí, hubo mucho calor, mucho arriba del escenario y también el público efervescente porque prácticamente estaban todas las generaciones. Si te digo, desde Teddy Swims hasta los BTS, como te anticipamos ayer, y un momento muy, pero muy memorable es el cierre con una gran figura del rock de todos los tiempos. Estamos hablando de la edición número 52 de los AMAs, los American Music Awards, que se entregaron anoche en el MGM de Las Vegas. El panorama musical tuvo, como te dije, la presentación de la icónica cantante y actriz americana Queen Latifah, que después de unos cuantos años se volvió a subir al escenario para llevar adelante, bueno, como ella solo sabe hacerlo, una gran conducción. Como es muy amiga de los músicos y además tiene un gran oficio, se manejó como pez en el agua arriba del escenario. Bueno, estuvieron todos, como te dije, BTS, Sabrina Carpenter, Cardi B, también Somber, que se llevó un gran premio a la mejor artista de rock. Somber es un chico, al mejor artista de rock por su canción Back to Friends. Y hubo un momento muy especial donde subió Teddy Swims. Hizo dos canciones. Obviamente la gente no lo iba a dejar bajar si no hacía Lose Control, pero vino con una canción nueva bajo el brazo, que es la que presentó el mes pasado y nosotros te presentamos obviamente como novedad acá en el aire de Aspen. Se trata de la canción Mr. Know It All, que es una especie de canción melancólica. El escenario simulaba ser una cascada abandonada y tapiada con maderas en las ventanas, un concepto visual que encajaba y encaja perfecto con la letra de la canción, que habla sobre el autosabotaje emocional y anticipar el final de una relación antes de que suceda, lo que dijo el propio Teddy en sus redes como un dilema del profeta, donde de tanto querer controlar el destino, bueno, terminás asfixiando el amor. Vamos al escenario. Tenemos el audio original de lo que pasó anoche en la entrega número 52 de los American Music Awards. La presentadora, ella, Queen Latifah, dijo: Ladies and gentlemen, Teddy Swims. Los aplausos son para él, obviamente. Ese es él, agradeciendo al público, desplegando toda su magia. Lo escuchamos juntos en el aire de Aspen. Teddy Swims, esto es Mr. Know It All.

Mr. Know It All, Teddy Swims, grabación, presentación. Esto fue hace horas, anoche, en Las Vegas, en la edición número 52 de los American Music Awards. Pero la noche tuvo otro momento mágico de mucha nostalgia y fue cuando se presentaron en su formación completa los Black Eyed Peas. Ahí estaban todos, incluido la lindísima Fergie, que en algún momento cuando le hicieron una nota en la alfombra roja dejó entrever que, así, dicho por ella textualmente, quizá esto sea solo el comienzo. ¿Posible regreso? Bueno, los rumores de que los Black Eyed Peas vuelvan a la escena son muy, muy fuertes. ¿Pero qué hacían anoche? Bueno, estaban ahí recibiendo un premio por su canción de 2009. Hay una categoría dentro de los AMAs que se llama Mejor Canción Retro. O sea, no fueron porque tienen una canción nueva, sino por una canción que el público votó y que fue buscar allá, a lo lejos. En 2009 ellos tuvieron una canción que fue número uno global llamada Rock That Body. Bueno, ese momento de Fergie junto a Who Will I Am, Apple the Apple y Taboo dejaron a la banda con un mensaje muy, muy optimista y una posible reunión por parte de la banda. Fergie, insisto, estaba muy linda, estaba muy emocionada y dijo algo que me llamó mucho la atención y me encantó. Dijo, gracias por llevarnos en sus playlists todos los días. ¿No? Es una linda, un lindo agradecimiento de tantos años de carrera. Bueno, ojalá vuelvan. Momento muy emotivo, lo de Billy Idol. Como lo anticipábamos ayer, se guardaron todo para el final. Fue un momento, creo que el momento más alto de emoción y de puro rock and roll de toda la ceremonia. No fue un show más. Estaban todos esperando a ver qué traía. Este muchacho ya cumple 70 años. Y 50 de música, dijo, yo no puedo creer en su mensaje, dijo, 50 años arriba de los escenarios, allá con Generation X y después con mi guitarra, con mi música, con mi carrera como solista, han pasado 50 años y casi, dijo Billy Idol, fue como un abrir y cerrar de ojos. Pero bueno, el tiempo pasa para todos y en esta noche tan especial quiero agradecer este premio y además devolverles a todos ustedes el amor y la generosidad que me han dado durante todos estos años. Además coincide con el anuncio inminente de su inducción al Rock and Roll Hall of Fame este año. Nosotros queremos revivir lo que pasó anoche en el AMAS, los American Music Awards, a las 12:37. Te pido que te sientes en la mejor ubicación, si quieres aplaudir o simplemente escuchar lo que se vivió anoche con Billy Idol y junto a su guitarrista Steve Stevens, cuyos riffs vienen acompañándolo desde los tempranos ochentas. Billy Idol por dos. Eyes Without a Face y Dancing With Myself. Puro rock en el escenario. Mucho recuerdo y mucha generación nueva cantando sus canciones. Un artista transgeneracional. Importante, con su noche merecida, soñada. Se llevó el premio a la trayectoria. Billy Idol, en vivo en el AMAS y acá en Conexión Aspen.

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Ya estamos llegando casi al final de nuestra conexión Aspen de hoy. IQ, la música, Promises, 15 grados la temperatura en Buenos Aires. ¿Se quedan en la tarde de Aspen? Claro que sí, con Marcelo Seminara en la operación técnica, Matías Berlín. Yo soy Mariano González, un gusto enorme estar con todos ustedes. Me encantaría decirte hasta mañana, pero mañana vamos a estar en Washington con el ganador Miguel García. Felicitamos a Miguel García, además, que esta tarde ya va a estar viajando a Washington para asistir al gran show de Bruce Springsteen en Washington, D.C. Te quería contar algunos datos que tienen que ver con esta gira y con este show, precisamente, que es la segunda escala del Aspen Tour. El estadio es el Nationals Park, que es la sede del equipo Washington Nationals, que es el equipo local de la Major League de Baseball, un estadio abierto. Y la curiosidad dentro de esta gira de casi 19, 20 shows que está dando Bruce Springsteen, que es el único, todos los anteriores fueron en arenas cerrados. Este es el primer show que se va a dar en un estadio abierto. Parece ser que las condiciones meteorológicas serán óptimas, alrededor de 28 grados para mañana en Washington, así que se va a vivir una verdadera fiesta de música, de grandes éxitos. Bueno, va a estar la E Street Band, su banda legendaria, acompañándolo, pero un invitado de lujo, que es Tom Morello, el guitarrista de la Rage Against the Machine, la banda que, bueno, tiene como protagonista de sus shows. No hay teloneros, no hay shows adicionales, nada, es crudo. Casi 3 horas de música del jefe, desplegando todo su poderío sonoro de esta gira que empezó en Minneapolis allá por el 31 de marzo de este año y que, como te dije, bueno, son cerca de 20 fechas que lo lleva a recorrer todo Estados Unidos. La gira se llama Land of Hope and Dreams American Tour y está cargado de simbolismos, ¿eh? Vamos a, para cerrar un poco, decirte que Washington D.C. es caprichosamente un lugar elegido en esta gira porque tiene que ver con el enfrentamiento abiertamente que tiene Bruce Springsteen con el actual gobierno de los Estados Unidos, precisamente con su presidente, Donald Trump, porque el eje de la gira, según palabras de él, dijo, la consigna es no kings, no queremos reyes. Esto es como una respuesta directa a la administración del actual presidente americano. Además, en el video de presentación de la gira, Bruce Springsteen dijo, vivimos tiempos oscuros, perturbadores y peligrosos, pero no se desesperen, la caballería está en camino. Estaremos en los escenarios para celebrar y defender a Estados Unidos, la democracia y la libertad. Como te decía, esto ocurre a muy poquitas cuadras de las sedes de los tres poderes de gobierno federal estadounidense, como son el Capitolio, la Casa Blanca y la Corte Suprema. Pero como a nosotros nos encanta la música, vamos a hacer unos cuantos kilómetros para llevar al justo ganador, Miguel García, que nos está escuchando, de hecho. Y mañana vamos a ser testigos de ese gran show y te vamos a estar contando todo lo que pase allí, de Washington, del show específicamente, de lo que pase. Bueno, quédate atento al aire de Aspen porque vamos a estar reflejando absolutamente todo para que no te pierdas nada. Y el final, la canción elegida a la 1 en punto, no podía ser otra que esta. Con toda la fuerza, con todo el poder, Bruce Springsteen, Born in the USA. Chao, hasta la vuelta. 1, 2, 3.

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1: El 30 de noviembre de 1979, en Gran Bretaña, y el 8 de diciembre en Estados Unidos, era publicada la placa más exitosa de los británicos, Pink Floyd, The Wall. El undécimo álbum de estudio describe la historia de vida de Pink, una especie de alter ego antihéroe que es descrito por Roger Waters. La vida de este personaje ficticio narra sus traumas principales, la educación británica, la muerte de su padre en la Segunda Guerra Mundial, las malas experiencias sentimentales, las drogas y la música. En Aspen, escuchamos Run Like Hell, de Pink Floyd.

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Collins, Don't Lose My Number, y tampoco te pierdas los grandes clásicos que tenemos por delante en esta tarde de sol en la ciudad de Buenos Aires. 16 minutos pasaron de las 13. Marcelo Seminara en la operación técnica, yo soy Matías Berlín, y por delante, como te dije, todas esas canciones que siempre querés volver a escuchar, Duran Duran, The Beatles, también vamos a escuchar lo nuevo de otras artistas, y ahora vamos con The Smiths. Girlfriend in a coma.

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0: trío noruego Aha, Take On Me en Aspen 102.3, 13:31 la hora en la República Argentina, 16:03 la temperatura, cielo ligeramente nublado, la humedad 67%. Se espera buen tiempo para hoy y también para el resto de la semana, dice el Servicio Meteorológico Nacional, con mínimas y máximas muy similares a las del día de hoy.
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Lo nuevo de Duran Duran, con el sonido detrás de Nile Rodgers, en Aspen 102.3, Free to Love.

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0: Es la hora 14 y la temperatura en la ciudad 16 grados. Causa Cuadernos, la expareja de Centeno dijo que ella fue su testaferro. En una extensa declaración ante el Tribunal Oral Federal 7, Hilda Horowitz relató cómo conoció al remisero autor de los cuadernos de las coimas, dijo que ella era su testaferro y que vio los cuadernos pero no los leyó. También narró que Centeno le hablaba de cómo acomodar dinero en bolsos. Lo habrá visto, especuló. La Argentina quedó última en el ranking de inversión extranjera directa, así surge de datos de la Organización de la Cooperación y el Desarrollo Económicos, la cual encabeza Brasil, que recibió 76.877 millones de dólares de inversión extranjera directa. Nuestro país, en cambio, captó 3.134 millones netos. Es la hora 14, la temperatura en la ciudad 16 grados. Se espera buen tiempo para el resto de la jornada y de la semana.
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0: Una nueva hora de clásicos, una nueva hora con la mejor música de todos los tiempos. Van a llegar Stevie Wonder, también Bananarama, George Michael, Toto y mucho más. Ahora Bangles, Manic Monday, en Aspen.

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1: 2:30 de la tarde en este martes, ahora soleado en la ciudad de Buenos Aires, con una temperatura de casi 17 grados y se espera buen tiempo para el resto del día de hoy y para el resto de la semana. El resto de los días que están por venir, el servicio meteorológico adelanta mínimas y máximas muy similares a la del día de hoy, por ejemplo, que es de 17 grados.

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0: Es la hora 15, la temperatura en la ciudad 16 grados 6. El gobierno envió al Congreso el proyecto del Super Rigi. El oficialismo presentó el régimen de incentivo para grandes inversiones en nuevas industrias, un esquema que busca ofrecer mayores beneficios que el régimen de incentivos a grandes inversiones original para las industrias del futuro. Está destinado a iniciativas que superen los 1.000 millones de dólares. Zapatero recibió más de 313.000 euros en transferencias entre 2020 y 2025. Según uno de los informes de la Unidad de Delincuencia Económica y Fiscal de la Policía Española, fue supuestamente en concepto del pago de facturas por la prestación de servicios profesionales por parte de tres empresas radicadas en China. Se desprende de la investigación que el expresidente y su mujer habrían recibido al menos otros 2.300.000 euros de otras 11 sociedades. Es la hora 15 y un minuto. La temperatura en la ciudad 16 grados 6 décimas. Se espera buen tiempo para el resto de la jornada y los próximos días.
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0: La versión original de la canción que vamos a escuchar ahora se había publicado en 1984 por la banda The Cars. Esta versión se hizo 20 años después, en el año 2004, la hizo Ziggy Marley para la banda de sonido de la película 50 First Dates. En Aspen 102.3, Ziggy Marley.

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0: 3:30 de la tarde, cielo algo nublado sobre la ciudad de Buenos Aires, 16.7 la temperatura, la humedad 66%. Se espera buen tiempo para el resto de la jornada y de la semana. Mañana miércoles va a comenzar la jornada como hoy, con neblina, con mínima de 9 y máxima de 15. El resto de la semana con máximas rondando los 17 grados.

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1: Hola, muy pero muy buenas tardes. Bienvenidos a nuestra Mirada de Mujer. Bienvenidos a este martes 26 de mayo. No lo podemos creer, 20 grados la temperatura en la ciudad de General Villegas, totalmente despejado. Vamos a tener una semana lindísima. De hecho, el fin de semana fue lindo, no nos podemos quejar. Habrá, tendríamos ahí alguna noche o alguna mañana más fresquita. No heló en estos días. Algún viento que lo superamos rápidamente, pero bueno, ¿qué nos dice el pronóstico? Mañana vamos a tener una temperatura incluso un poquito más elevada, no la máxima, sino la mínima. Vamos a amanecer con 10 grados, es un montón para esta época del año. 20 de máxima también, pleno sol. El jueves sería el día más fresquito, con 10 grados de mínima y 18 de máxima. Ahí se achica la variación. Y el viernes 7 grados de mínima y 20 de máxima. Una semana corta después de lo que nos dejó el 25 de mayo para disfrutar. Seguimos con sol, que eso nos da energía, nos da vida, nos da alegría. Y por supuesto nosotros por partida doble, porque estamos aquí, regresamos con nuestra Mirada de Mujer, con historias que inspiran, voces que transforman, por la 92.9 FM Peregrina. Hasta las 5 de la tarde en punto, hora de salida del colegio de los chicos, hora del té, de los mates, del cafecito, lo que vos elijas, somos tu mejor opción. Música, muy buena música seleccionada, pero con un cuidado impoluto para esta linda tarde. Y también, por supuesto, la vamos a recibir en un ratito nada más, a las 4:30, pasaditas las 4:30, a Roxana Rangone. Hoy con un tema, pero que es temazo, les diría, o temón, porque es, por supuesto, que muy actual y del que generalmente en algún momento decimos, bueno, a mí me pasó, o me siento identificada, o lo superé, o lo transité. Los pensamientos, esos que a veces no nos dejan en paz. Pueden ser buenos o no tanto, y ahí está el problema, los que no tanto, esos que volvemos y te como que te abarcan todo. Bueno, ¿cómo se vuelven repetitivos y nos crean estados de inquietud? Bueno, ¿cómo hacemos para sacarlos, para borrarlos, para cambiarlos, transformarlos? Por supuesto que en un ratito vamos a hablar de esto, así que muy, pero muy interesante. Los controles técnicos está Cristian Duarte, como todas las tardes, para hacer su magia y acompañarnos también a transitar esta hora lindísima. Del otro lado, ustedes haciendo radio junto a nosotros, abriendo sus comercios, terminando de hacer algo en la oficina, algún mandadito, ya hasta ahora trámites no demasiado, ¿no? Algo de algún seguro, se me ocurre, alguna aseguradora, no mucho más que eso. Y por supuesto también quienes están en su casa, quienes están en su trabajo, aunque no sea de oficina, bueno, de comercio, ahí estamos nosotros para acompañarte y llevarte información, contarte qué nos dejó el fin de semana. Bueno, fútbol, por supuesto, mejor no hablemos. Vamos a obviar esa parte para acá. Algunos festejan, otros lloran. Y bueno, es así. Lamentablemente es así. Pero no nos fue muy bien en Córdoba, No. Hay mucha expectativa, una fiesta realmente lindísimo todo lo que se vivió en la previa. Pero después no daban demasiadas ganas de mirar las noticias ni de absolutamente nada. Pero bueno, ¿qué va a ser? Es fútbol. Es deporte, es suerte, no sé si será suerte, pero la cuestión es que Belgrano de Córdoba finalmente se quedó con con el triunfo. Es así. Bueno, 4 de la tarde, 10 minutitos. Saludamos, por supuesto, a los cumpleañeros del día de hoy, también a toda la gente de los pueblos de zona rural, y me preguntan por la farmacia de turno para este 26 de mayo. 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Y por supuesto, si no tenés tiempo de escuchar la entrevista de hoy, o justo te entra mucha gente al negocio porque vas a vender un montón, después encontrás todo subidito a nuestro canal de Spotify. Ahí, por supuesto, te haces una panzadita con todo lo que tenés para escuchar, súper, súper actual y muy entretenido, por supuesto. 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Así que bueno, por supuesto, todo esto y mucho más va a suceder esta tarde de martes. Ojo que es semana cortita. Ya mañana, así como quien no quiere la cosa, tenemos lentos. El jueves se vienen los 7 minutos de historia, el podcast de lo eso que no te contaron. Y el viernes ya viajamos con Alicia en la rama de turismo. Veremos a dónde nos vamos, a qué destino nos lleva esta semana Alicia, o si tenemos algún tema interesante como tip para viajar, papeles, planillas, vacunas, depende del destino que elijas. Hoy vi que hizo una promoción, publicó en las redes de Costa Rica. Impresionante, un destino espectacular a muy, pero muy, muy buen precio. Les digo que menos de $1,000 el paquete, así que fíjense, llámenla, comuníquense, pura vida, como dicen allá en Costa Rica, y realmente en un destino así es tal cual, es pura vida, nada más y nada menos. Bueno, seguimos conectados, por supuesto, seguimos disfrutando de la tarde, o empezamos a disfrutar de la tarde. En realidad ya está en movimiento General Villegas, ya hay negocios abiertos, ya la gente se empieza a movilizar, aprovechando a hacer alguna cosita antes de ir a buscar los chicos al colegio. Bueno, arrancamos antes de ir, por supuesto, con nuestra cotización del dólar para el día de hoy. Ya me apuntan acá que para el jueves tenemos el capítulo 64, el encuentro de Guayaquil. Así es, de eso vamos a hablar el jueves en nuestro momento de historia. Bueno, ahora suena Joaquín Sabina, abre nuestra tarde musical y nos canta Nos sobran los motivos.

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Y ya tenemos en nuestra mesa de trabajo el cierre de los mercados para este martes, que cerró con un dólar oficial a 1.430 pesos. Dólar tarjeta lo hizo a 1.859 pesos. El dólar MEP a 1.433 pesos con 65 centavos. Contado con liqui, 1.487 pesos con 75 centavos. Y el dólar blue cerró su jornada en 1.440 pesos. Bueno, ahí sigue la brecha, sigue la diferencia, y el riesgo país en 508 puntos básicos. Estas son las novedades de los mercados para el día de hoy. 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Te damos todo lo mejor aquí en nuestra Mirada de Mujer. 25 minutos pasan de las 4 de la tarde. Vamos a dejar la información para después, para dentro de un ratito. Los invito a compartir otro tema, ¿eh? Linda música.
en esta tarde de otoño. Suena Roxana con el tema Soñaré, y ahí Cani García, que hace mucho que no pasa por nuestra mirada de mujer, con Agüita de Coco. Es un tema bien arriba, ese más onda caribeña, así medio para bailar, para sacarte la, todo lo malo, las malas vibras afuera, con estos dos temas que te proponemos a partir de este momento en Mirada de Mujer.

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0: 36 minutos pasan de las 4 de la tarde y ya recibimos a Roxana Rangone, que viene, por supuesto, con un temón, como habíamos anunciado hoy, los pensamientos, nada más y nada menos. Después les vamos a preguntar si son los que quedan adentro solo pensando o si son también los que se expresan. Pero cómo se vuelven repetitivos y esto nos crea estados, por supuesto, de inquietud. Buenas tardes, Roxana, con estas espléndidas tarde otoñal. ¿Cómo estás?
1: Buenas tardes acá, muy bien. La verdad que sí, que nos está regalando un día.
0: Y casi la semana completa, ¿eh?
1: Hermoso.
0: Porque vienen días lindísimos. Bueno, el fin de semana también estuvo. Sí. Estuvo lindo. Hay que cuidarse un poquito a la mañana y a la nochecita, pero el resto es para disfrutar.
1: Sí, sí, los días de otoño tienen esto, sí, ¿no? Es el frío, es estar con el solcito en la tarde, en el día, así que tienen. Muy lindo,
0: ese
1: la
0: solcito
1: verdad.
0: Atrás del vidrio, que es un calorcito particular.
1: Sí.
0: Bueno, eso es parte del regalo del otoño.
1: Sí.
0: Bueno, ¿y qué pasa con los pensamientos? Que te digo que a cada amiga que le pasé el flyer dice, ¿qué tema?
1: Sí.
0: Así que evidentemente todos pensamos mucho.
1: Sí, porque bueno, justamente estamos hablando de nuestra mente, ¿no? Y esto de normalmente estar. Como hay veces que te das cuenta que estás pensando cosas y decís, pero ¿qué estoy pensando? ¿No? Como que nos atrapa el pensamiento y un poco la idea de esta charla es comenzar a entender qué sucede en nuestra mente con los pensamientos, ¿no? Porque lo que hay veces que se habla cuando alguien va a meditar o va a hacer mindfulness es decir, bueno, pero yo quiero meditar y no puedo dejar mi mente en blanco, ¿no? Esa es una expresión muy común.
0: No se puede llegar a ese punto de relajación.
1: Claro, pero sucede que la mente en blanco es como una imagen hipotética y es muy difícil desde un comienzo llegar a ese estado. E inclusive esto que yo voy a contarte hoy va a servir para entender mejor, ¿no?
0: Es como un entrenamiento, perdón que te...
1: Sí,
0: es un entrenamiento.
1: Sí, es un entrenamiento, porque lo que sucede es que como la mente está preparada para crear pensamientos, como nuestro corazón está preparado para generar latidos, ¿no? La mente, la razón de la mente es crear pensamientos. Lo que sucede es que estos pensamientos a veces es como que son muy repetitivos o nos llevan de repente al futuro y nos crean escenarios catastróficos o nos lleva para el pasado y nos hace recordar cosas que por ahí no nos hicieron tan bien o por ahí estamos como con la mente llena de cosas y no nos damos cuenta, ¿no? De que un pensamiento lleva a otro y sin querer decimos, bueno, pero ¿qué estoy haciendo? De repente estaba haciendo una actividad y me fui con mis pensamientos,
0: claro,
1: ¿no?
0: Entonces,
1: exacto, entonces lo que busca mindfulness es no hacer que los pensamientos se vayan, sino empezar a observar a los pensamientos, empezar a mirarlos, ¿no? Empezar a darme cuenta que estoy pensando.
0: Roxana, ¿y esos pensamientos a los que vos te referís son los conocidos como intrusivos? Esos que
1: sí, tienen
0: que
1: un montón de nombres, repetitivos, rumiantes, intrusivos, anticipatorios. Bueno, tenemos una gran variedad de tipos de pensamiento que son los que nosotros miramos cuando hacemos el entrenamiento en mindfulness. Miramos esos pensamientos y empezamos a darnos cuenta cuáles son los que más se repiten en nosotros.
0: Claro.
1: Porque tenemos patrones de pensamientos que se van repitiendo. Entonces, lo que propone el mindfulness es hacernos conscientes de que estamos pensando, ¿no? Y empezar a mirar el pensamiento que aparece, no como simplemente que está ahí y lo observo, sino que hay veces que nos subimos al pensamiento.
0: ¿Qué sería eso? ¿Anticiparse a algo?
1: No, estoy pensando o estoy trabajando, aparece el pensamiento intrusivo, repetitivo, sí, y yo me subo al pensamiento y me voy con el pensamiento. Y entonces el pensamiento crea todo un escenario, ¿no? Entonces es como que voy armando en mi mente una historia, ¿sí? De, a raíz de ese pensamiento que apareció. Por ejemplo, algo que dije y que no me gustó lo que dije, entonces digo, pero ¿por qué dije eso? Tendría que haber dicho otra cosa. No, porque si resulta que yo dije esto, fulano, mengano, va a empezar a pensar que yo, y entonces yo empiezo y me subo a ese pensamiento que apareció y de repente me quedé abstraída y decidí pensar eso, ¿no?
0: Claro,
1: decidí
0: y
1: estar en el pensamiento.
0: En el pensamiento y todo lo que estabas haciendo concreto quedó de lado.
1: Se fue, ¿no? Uh-huh. Entonces, ¿qué propone mindfulness? Observar los pensamientos y darme cuenta que, pero yo estoy pensando, armando una historia, armando algo que en realidad no tiene nada que ver con lo que puede llegar a suceder. No tiene que ver ni siquiera con este momento presente que estoy acá. Me fui. Entonces, lo que propone mindfulness es que observemos el pensamiento y empezar a romper ese círculo que se va generando, ¿no? Si me doy cuenta que estoy creando una historia, me doy cuenta, me vengo al cuerpo y cómo lo hago, respirando, trayendo conciencia a mis pies en el suelo, a mis manos en los muslos, a donde esté. Y ahí vuelvo al cuerpo otra vez y vuelvo a mi atención aquí.
0: Y ahí el pensamiento debería cortarse,
1: sí,
0: cambiar,
1: sí,
0: irse. ¿Y qué pasa si vuelve, no sé, al rato, suponte, o al otro día o en algún momento del día?
1: Bueno, entonces volver a ser consciente
0: ese ejercicio,
1: de esta situación, ¿no? Porque es como que va a ir apareciendo, ¿no? Esta rumiación,
0: claro,
1: que la rumiación es que empiezo a masticar un pensamiento, una preocupación, ¿sí? La mastico, la analizo, saco conclusiones, voy haciendo todo un proceso con un pensamiento que de repente apareció. Entonces me domina,
0: claro,
1: y pasa a ser algo que me abstrae de a lo mejor algo hermoso que estoy viviendo, ¿no?
0: Y te cambia también,
1: y
0: por supuesto, el estado
1: tu
0: de
1: estado
0: ánimo,
1: emocional, sí, tal cual. Entonces, uno lo que propone el mindfulness es empezar a observar, ¿sí? Empezar a darme cuenta que mi mente se disparó y que se fue en un pensamiento, en una situación, algo que me apareció de golpe y que yo en realidad no me di cuenta y me subí a ese pensamiento, ¿no? Cierro con esta,
0: sí,
1: idea y vos me preguntás. Es como que en mindfulness hablamos mucho de que tenemos nubes, que los pensamientos son como nubes que van pasando y que detrás hay como un cielo, ¿no? Un cielo celeste, que puedo mirar ese cielo y solamente dejar pasar las nubes y siempre va a estar ese cielo, siempre va a estar esa claridad, ¿no? Entonces, el pensamiento es como si fueran estas nubes que van pasando, pero siempre hay un cielo claro, siempre hay una conciencia atenta, se dice en mindfulness, que está ahí disponible para que yo entre en el estado de calma.
0: Bueno, eso te quería preguntar, porque uno piensa, según tu descripción, en pensamientos malos. Pero ¿y qué pasa si el pensamiento es bueno? Te vas, no sé, a un viaje, a un lugar lindo, algún recuerdo de algo lindo que pasó, de una sensación, de una fiesta, de un festejo, de un ser querido. ¿Eso también tenemos que manejarlo, digamos, o solo el mindfulness es para cuando los pensamientos no son tan agradables?
1: La idea es quedarnos en esos pensamientos.
0: Claro.
1: Pero ¿qué pasa? Que nosotros tenemos en nuestro... tenemos un sesgo negativo en los pensamientos por una cuestión de supervivencia, ¿no? Siempre estamos como en alerta por si algo llega a suceder, más que nada para el cuidado de nosotros,
0: claro,
1: de nuestro cuerpo, de nuestro estado. Entonces, nuestro pensamiento tiene un sesgo negativo que es el que más aparece.
0: Claro.
1: Vos viste que cuando uno disfruta cosas hermosas, el tiempo se pasa muy rápido.
0: Es cortito, sí,
1: ¿sí? Entonces, lo que propone mindfulness es que nos quedemos en ese lugar. Quedémonos un ratito más en lo placentero, en lo que se disfruta. Y si de repente estoy pensando mal, porque esto, ¿no? El pensador soy yo. Yo soy dueño de elegir qué quiero pensar. Entonces, para elegir tengo que darme cuenta que estoy pensando mal y cambiar ese pensamiento por algo agradable, por algo lindo, por algo placentero, algo que me haga bien.
0: Te iba a preguntar si siempre se puede elegir cambiarlo, porque de pronto se me ocurre que hay personas que no lo pueden hacer o situaciones que no te lo permiten, o muchas veces sí, que no se quiere, ¿no? Porque es, también debe ser una costumbre, se me ocurre.
1: Es también darse el permiso, claro. ¿No? Es poder entender qué me hace estar todo este tiempo en ese pensamiento catastrófico. Hay un tipo de pensamiento que se llama catastrófico, ¿no? Que es que a todo le doy la mirada como catástrofe, que pasó lo peor, bueno, va a llover, uy, pero va a venir un diluvio, no, bueno, una tormenta, no, seguro que viene un viento terrible. O sea, empezar a cambiar ese patrón de pensamiento que todos tenemos. Hay otro pensamiento que es el anticipatorio, ¿no? Que yo ya voy pensando qué va a suceder dentro de un día, por ejemplo, yo ya estoy claro. Ahí, y entonces me anticipo y yo estoy viviendo como si ya hubiera sucedido. Y entonces todo eso me genera un estrés, ¿no? Sí. O me voy para atrás a recuerdos que no son tan gratos y entonces me voy y analizo que podría haber sido de una manera, que podría haber sido de la otra. Y ahí me estoy resistiendo, ¿no? Me estoy resistiendo a lo que sucedió. Entonces lo que yo tengo que tratar de buscar es aceptar eso que sucedió para no seguir en la resistencia. ¿Sí?
0: Por eso dicen esa frase tan conocida, el poder de la mente, ¿no? Uh-huh. Que bueno, en general uno trata de usarla para el bien, porque si no es complejo, es difícil.
1: Sí.
0: ¿Y cómo es esa ejercitación? ¿Hay alguna tiene que ver, por ejemplo, con la respiración, como se hace en yoga, que vos decís, bueno, no sé, respiraciones en tres o en cuatro, inhalo, exhalo? Sí. ¿Es el ejercicio, digamos, para calmar la mente es más o menos similar?
1: Sí, es la meditación que se hace en la toma de conciencia del cuerpo, ¿no? Cuando yo estoy en mi pensamiento y me doy cuenta que estoy pensando mal. Primero esto, ¿no? Darme cuenta, y después es ir al cuerpo, es ir a la respiración que me trae a esto. Lo único verdadero es mi respiración, mi cuerpo y la emoción. Claro. En otro momento vamos a hablar de las emociones. Pero siempre que yo respiro y traigo atención al cuerpo, aquí y ahora, estoy saliendo de mis pensamientos y entrando en la observación. Entonces lo que hace el mindfulness es ayudarme a eso, ¿no? A lograr cada vez más conciencia de mi cuerpo, de mi respiración, de mi estado físico y anímico también, ¿no? Porque también observamos las emociones.
0: Sí, sí, bueno, ese es otro tema, un mundo, un universo muy grande, ¿no?
1: Sí.
0: Bueno,
1: sí.
0: Y contame si la gente, bueno, quiere tomar estas clases, ¿cómo?
1: Sí, yo tengo, estoy organizando un taller de mindfulness para la vida diaria, que lo voy a hacer el 6 de junio, que va a ser vía Zoom, y que va a ser breve, más que nada con la intención de aproximarnos a lo que sería herramientas que me ayuden para la vida diaria, ¿no? Y algunas estrategias de estas que te estoy contando bien puntuales para que le ayude a la persona a empezar a observarse. Si es un taller, digamos, que no es la formación en mindfulness, que esa es otra, claro. O el entrenamiento en mindfulness, que es otra propuesta que yo tengo, de que estoy enseñando los cursos, ¿no? Un curso de mindfulness lleva entre 6 y 8 encuentros y se toman entre 6 u 8 semanas, es más o menos un encuentro por semana, a donde la persona ahí empieza a trabajar y a ir generando el hábito, ¿no? Que es lo que tenemos que buscar para que haya resultados, ¿no? Sí, y sí, haya cambios.
0: Tal cual, sí, porque ¿sabes qué? Me preguntan, hay varios mensajes que llegan, bueno, a todo el mundo, qué lindo tema, mandan saludos y demás, pero sí, que la gente, claro, uno se queda más con lo negativo, ¿no? Sí. Porque dice que también cuando vemos a alguien tan positivo, vos decís, ¿será así? Ajá. ¿O estará haciendo un acting? Sí. Bueno, con lo negativo pasa lo mismo. La gente que es tal cual describíamos hace un ratito, hoy va a llover, sí, pero viene un tormentón, sí. Seguro que ¿Se dan cuenta? ¿Ellos llegan a percibir de esa energía? ¿O están cómodos en ese, no sé, fueron toda la vida así?
1: Y bueno, viste, yo creo que también tiene que ver con eso, ¿no? Cómo uno se ha ido mirando, cómo ha aprendido a mirar sus pensamientos, porque es como, es novedoso esto para muchas personas, y pero ¿cómo? Si yo pienso y no tengo ningún poder sobre mi pensamiento. Y acá lo que está hablando es que, bueno, empecemos a mirarnos, empecemos a observar que a lo mejor ese patrón que tenemos, podemos romper ese patrón y empezar a pensar diferente, ¿no? Y el resultado es diferente, porque ya si yo con mi mente voy creando escenarios catastróficos, mi cuerpo se va preparando para eso. Entonces me empieza a generar todo un estado de tensión, un estado de estrés, me empiezo a agitar, empiezo a sentir que las manos me transpiran, porque yo estoy como ya creando lo que va a suceder. Entonces, si yo desarticulo eso, empiezo como a estar más en calma y empiezo a sentirme mucho más cómodo en mi cuerpo y no con ese estado de inquietud, ¿no? De estado de alerta, porque hay veces que es tan catastrófico lo que yo pienso que ya estoy como con la expectativa a ver qué sucede, ¿no? Si mira si llega a pasar esto. Entonces, es ir ahí de a poquito observando qué pasa en mi mente y cómo puedo intervenir para que eso se empiece a disminuir, ¿no? Se atenúe, es muy lento, ¿no?
0: Sí, sí, me imagino,
1: porque
0: claro.
1: Porque uno tiene ese sesgo negativo del que yo te contaba, que por ahí suele estar muy presente. Más si por ahí nos han pasado cosas difíciles, ¿no? Y también, bueno, hay veces que hablamos mucho del estrés postraumático, o cómo intervenimos en el trauma a través de la práctica de mindfulness. No todas las personas están preparadas para recibir la misma propuesta, ¿no? Es importante también el diálogo con la persona, si la respiración la calma o la respiración a veces la inquieta. Entonces hay que ir por pasado cosas difíciles, ¿no? Y también, bueno, hay veces que hablamos mucho del estrés postraumático, o cómo intervenimos en el trauma a través de la práctica de mindfulness. No todas las personas están preparadas.

0: observando cómo estamos. Entonces, es muy importante saber eso, ¿no? Si la persona realmente está recibiendo lo que le damos
1: Claro,
0: como un
1: abierta.
0: espacio de quietud y de tranquilidad.
1: Bueno, súper, súper interesante. Realmente, yo voy a pasar tu teléfono porque me están preguntando y bueno, también para que puedan comunicarse al 1545-6691. Esto después queda subido en el canal de Spotify. Pueden volver a escuchar la entrevista. Y bueno, mindfulness, que realmente nosotros contamos acá de qué se trataba, cuántos años, pero es como un término que parece muy actual, muy nuevo, que se
0: Sí.
1: habla ahora de esto, pero la verdad que hace
0: Sí.
1: ya varias décadas que
0: Sí,
1: está.
0: mucho tiempo.
1: Sí.
0: Por ejemplo, en España hace tiempo que está todo esto. En España siempre están anticipados a nosotros.
1: Lo bueno es que copiamos también lo bueno.
0: Copiamos lo bueno, sí. Y eso, ahora en Argentina, bueno, está en pleno auge, en el ámbito deportivo.
1: Sí.
0: Sabemos que se está utilizando muchísimo y eso, bueno, es como ir de a poquito llevándolo a distintos espacios, a la parte empresarial, a la parte docente. Ahora tenemos un proyecto de trabajo con docentes,
1: Sí, Diego con
0: puntualmente,
1: Majo, Majo,
0: sí,
1: sí,
0: con Majo
1: Failache.
0: Failache, algo que vamos a, tres charlas que vamos a dar sobre agotamiento. Agotamiento docente y creo que agotamiento en general, pero justamente, bueno, es un tema que lo hemos sentido nosotras y queremos dar una mirada desde el coaching ontológico y desde el mindfulness.
1: Bueno, felicitaciones, chicas.
0: Bueno,
1: Muchas
0: gracias.
1: gracias, Rosana.
0: Bueno, a vos, saludos a la audiencia si nos escucha.
1: Por
0: Muchas
1: supuesto.
0: gracias.
1: 4 minutitos nos quedan para disfrutar del último tema, señor operador. No, no vamos a tener tiempo de otro. La oreja de Van Gogh con el tema Rosas, que suena de esta manera.

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Qué lindo. El señor operador me sube el volumen de la radio, de la música. Eso quiere decir que nos estamos yendo 5:01. Muy bien, ¿eh? Muy bien. Hemos hecho un lindísimo programa. Muchos mensajes después de este tema. Yo les dije que iba a ser un temón, un temazo. Los pensamientos y cómo nos inquietan cuando se meten así, como que quieren entrar y son, bueno, todas las definiciones que dio Roxana, ¿no? Repetitivos, intrusivos. Realmente hay ejercicios que se pueden aprender junto a ella para que tengamos una mejor calidad de vida, porque nadie creo que elige estar pensando cosas feas, negativas, que en definitiva repercuten en nuestra mente, nuestra salud y demás. Así que les paso nuevamente el teléfono 1545-6691 y ahí lo hablan directamente con ella, que realmente es un placer. Nos vamos con 19 grados de temperatura, la máxima anunciada para el día de hoy, 47 el porcentaje de humedad. Hoy había mucha humedad a la mañana, la notó, señor operador, terrible. Pero bueno, después salió este sol espléndido que tenemos y se fue todo y quedó un día hermoso. Mañana de lentos aquí en nuestra mirada de mujer, lo vamos a recibir también a Gustavo Ferrero con nuestros estudios de mercado y nos vamos para el otro lado. Son pensamientos, pero más complicados, más referido a la economía. Y también un día espléndido de sol, 20 grados de temperatura y todo es lindo aquí en FM Peregrina. En un ratito subo toda esta nota a las redes sociales y por supuesto a nuestro canal de Spotify para que puedan disfrutar nuevamente la entrevista. Se quedan conectados con Aspen. Gracias, Cristian, por tu magia de cada tarde. Gracias a ustedes por hacer radio junto a nosotros. Y gracias infinitas y totales a las firmas comerciales que nos acompañan y que hacen posible nuestra mirada de mujer. Cuídense mucho y nos encontramos mañana a las 4 de la tarde.

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2: Las 5 y media de la tarde, la temperatura 13 grados 6, el cielo está despejado, pero hay neblinas en diversos sectores de la ciudad de Buenos Aires y del AMBA, así que circular con precaución, especialmente en las zonas suburbanas. Para mañana se esperan condiciones similares, con nieblas también durante la mañana y hasta el mediodía, mínima de 9 y máxima de 15. El resto de los días de la semana, incluso más allá del finde, con máximas por encima de los 17.

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0: 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El artista es Harry Styles y lo que estás escuchando se llama Dance No More.
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3: Y ahora nos vamos con la imaginación a Santiago de Chile, al año 2000.

0: Muy, pero muy buenas tardes. ¿Qué tal? ¿Cómo está la audiencia de General Villegas? ¿Cómo han pasado? ¿Cómo han pasado el Día de la Patria ayer? Aquí estamos nuevamente en los estudios de FM Peregrina, en Pringle 467, esa es la dirección. Aquí vamos a compartir estas dos horas que las hemos dedicado para usted, que se llama Cosas Nuestras.
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0: Y aquí estamos nuevamente en un día muy soleado, igual que ayer. La verdad que vienen pasando unos días muy, pero muy lindos, con unas temperaturas agradables, donde hemos podido disfrutar ayer el Día de la Patria. Y hoy también tenemos ahora en este momento, cuando son las 18 y 2 minutos, tenemos una temperatura de 15 grados y una sensación también de 15, donde todo el día estuvo soleado, muy pero muy lindo día. Estamos disfrutando de un otoño muy lindo, bueno, y esperando el invierno, ¿no es cierto? Bueno, nosotros estamos aquí para compartir dos horitas junto a ustedes, trayéndole noticias de lo que ha ocurrido ayer en distintas partes, eventos que se han hecho al aire público, donde ha sido todo un éxito, porque cuando hay buen clima, la gente se anima a salir, a compartir un día con amigos y también a recorrer otros pueblos también. ¿Quién dice que cuando está la temperatura tan linda ya te da ganas hasta de salir, hasta ir a visitar un amigo, compartir un mate, un asado o también una charla también? Así nosotros los invitamos a compartir estas dos horas de folclore.

Bueno, y yo les digo que llegó otro martes, señores, para arrancar la semana. Saludo a esta audiencia sana y porque son los mejores. Le traigo el mejor folclore en esta tarde a Argentina. La gente escucha y opina y saca su conclusión. Ya está prendido el fogón acá en FM Peregrina. Y ya vamos a empezar compartiendo con la gente, tratando sinceramente de poderlos degustar y que puedan interpretar de esta linda propuesta. El oyente manifiesta al comenzar la semana, ya está encendida la llama porque empieza Cosas Nuestras. Bueno, para comenzar este martes 26 de mayo, los invito a escuchar a Sergio Galleguillo, allá para levantar un poquito el ánimo, y bueno, y así arrancamos esta tarde. Zamba la bailarina por Sergio Galleguillo, así suena en esta tarde por FM Peregrina.

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0: de Madariaga.
1: Bueno.
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0: Bueno, seguimos en esta tarde de Cosas Nuestras, acá por FM Peregrina, en este martes 26 de mayo. Recién comenzamos compartiendo esto con Sergio Galleguillo, que nos interpretaba la bailarina, y Don Argentino Luna, el desaparecido, el cantor de Madariaga, nos interpretaba a Don Horacio Guaraní. Así arrancamos esta tarde de Cosas Nuestras.
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0: Bueno, también queremos decirle que agradecerle a la gente que nos acompaña de aquel octubre, de 13 de octubre del 23, que comenzamos con esta propuesta de Cosas Nuestras. Y ya vamos por un largo tiempo compartiendo con todos ustedes. 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

Bueno, seguimos en esta tarde donde tenemos una temperatura de 15 grados. Cuando ya son las 18 y 18 minutos. Ayer fue el día de la patria. El día de la patria y bueno, nosotros tenemos que agradecer a Carlito Ferreira y a Caritas que comé, que le compramos el locro, pero muy bueno. La verdad que es un espectáculo el locro de Caritas. La verdad que un espectáculo. Anoche lo debutamos, nos había guardado la porción nuestro amigo Carlito Ferreira. Veníamos de viaje de Italo, de la jineteada, y bueno, ya habíamos hablado con él y bueno, la verdad que un espectáculo el locro. Así lo disfrutamos, así se disfrutó el lunes que se conmemoró la primera junta de gobierno que significó el inicio del proceso y surgimiento del Estado Nacional. El Día de la Patria, el 25 de mayo. Ayer nosotros estuvimos por los pagos de Italó, donde estuvo la fiesta, estuvo la jineteada, nuestro amigo Sergio Vara, donde fue la verdad que todo un éxito, porque mucha cantidad de público, un día espectacular. Bueno, hubo algunos golpes más o menos, pero no se estropeó nadie gravemente. Así que eso también tenemos que estar contentos, porque la verdad que los deportistas de una jineteada son los jinetes y son los que están arriesgando el 100%, ¿no es cierto? Así que bueno, después les vamos a pasar los premios, les vamos a pasar todo lo acontecido allá por los pagos de Italó, donde Centro Tradicionalista, los mapuches, tuvieron la primera edición de su fiesta. Así que bueno, después les vamos a estar pasando algún reportaje que hicimos a los animadores y también los premios.

0: esconden todo. Bueno, queremos decirle que se viene la 37ª fiesta del Provincial del Hombre de Campo, que organiza Centro Tradicionalista El Ceibo de Ameguino. Esto es para el 5 y 6 de diciembre del 2026, ¿no? Ameguino se viste de fiesta.
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0: Queremos decirle que el valor de la entrada con una rifa espectacular cuesta tan solo 100.000 pesos. A pagar en 5 cuotas de 20.000 pesos cada una. Con este valor, usted participa de todos los sorteos, premio y entrada para una persona al previo los 2 días. El primer premio se está tirando el 24 de julio y el sorteo especial por bolillero es 300.000 pesos para todos los participantes que tengan entrada anticipadas y pagadas al contado hasta la tercer cuota del día del sorteo. 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Al tercer premio, un lavarropa automático. Los premios de los sorteos, con fecha 25 del 7 y 26 del 9 y 31 del 10, serán sorteados por Quinela de la Ciudad Nocturna. Bueno, y lo más lindo de esto es que el 6 de diciembre, en el campo de deporte, ¿sabe cuánto se tira Carlito Ferreira al primer premio? 10 millones de pesos. 10 millones de pesos al primer premio. Al segundo premio sería una cocina. Al segundo premio una bicicleta. Al tercer premio un juego de jardín. Y al cuarto premio una bordeadora. Esos son los premios que nos ofrecen la 37ª fiesta Provincial del Hombre de Campo en Ameguino.

0: Bueno, esto es lo que se viene para el 5 y 6 de diciembre del 2026 en Ameghino, provincia de Buenos Aires.
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0: 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Bueno, acá está en los estudios nuestro amigo Carlito Ferreira. Después, no está muy apurado, vamos a charlar un poquito, a ver cómo les ha ido ayer. Así que los vamos a invitar a conversar un poco a Carlito Ferreira para que nos cuente ayer cómo les ha ido con la venta del locro y bueno, y otras cosas más que tiene para hablar de Cáritas. Así que bueno, después de escuchar estos dos temas musicales, lo vamos a invitar a Carlito a charlar un poquito sobre lo sucedido ayer y todo lo que están organizando con Carita. Bueno, ahora los vamos a escuchar Ariel Giacomo, que nos interpreta Cuando se enamora un loco.

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0: Bueno, así seguimos esta tarde del martes 26 de mayo. Ahí estábamos escuchando a Ariel Giacomo cuando se enamora un loco. Y Flores para mi madre, por ahí se me pasó el tema este, porque quería hablar un poco de nuestro cantor del pueblo, de Antonio Mancilla, del jinete cantor de acá de General Villegas. Pero bueno, ya mañana, el viernes, vamos a tratar de hablar un poco de lo que fue Antonio Mancilla como jinete y como cantor también, ¿no es cierto? Porque estuvo compitiendo en Uruguay, jineteada, y bueno, y fue muy destacado. Y bueno, y acá sabemos que en Villegas tiene mucho, pero mucha gente Mancilla, y bueno, y gente que lo conocía también, al famoso jinete cantor Antonio Mancilla. E interpretaba Flores para mi madre, Antonio Mancilla. ¿Quién no lo conoció al Trompada Mancilla, no es cierto? Como todos lo conocían acá en Villegas. Así que bueno, así seguimos compartiendo esta tarde de cosas nuestras. Y bueno, como recién le estaba diciendo, que estaba Carlito Ferreira con nosotros, y bueno, lo saludamos. ¿Qué tal, Carlito? Buenas tardes.
1: Buenas tardes, José, ¿cómo andás? Bien, bien, bien.
0: Bueno, me alegro, gracias por la...
1: También charlando me perdí de escuchar al amigo Trompada Mancilla, que en casa algún cassette del Trompada todavía debe andar dando vuelta por ahí, así que sí, un gran cantor.
0: Viste, y bueno, y sabemos el semillero que viene atrás del Trompada, de Antonio.
1: Una familia de artistas.
0: La familia de artistas y muy, pero muy buenos guitarreros. Bueno, en esos cassettes que vos a lo mejor tenés, es cuando él recién empieza... cuando recién empieza a subirse los escenarios, ya empezó a tocar con los hijos.
1: Claro, sí, ya había empezado con los hijos. No recuerdo las canciones del cassette, me acuerdo, tengo la imagen de un cassette de color medio rojizo, que en alguna oportunidad trajo como obsequio, no lo compramos, fue un obsequio del Trompada pasando acá por las radios de Villegas, así que
0: claro,
1: un lindo recuerdo de él. Sí.
0: Y bueno, y ahora los hijos, hay uno que siempre anda tocando con el Pampa Cruz, donde va a animar por ahí el Pampa Cruz, lo lleva, una guitarra de las mejores, ¿no es cierto? Porque los Mancilla salieron todos muy, pero muy,
1: muy buenos. Muy buenos guitarreros, sí, sí.
0: Muy buenos para la música y bueno, para cantar también. Tenemos, es un semillero completo. Y bueno, Antonio Mancilla, el Trompada, tenía la virtud que en sus tiempos fue jinete y tuvo la suerte de mi papá, Higinio Castro, estuvieron montando juntos mucho tiempo.
1: Mirá vos, qué interesante.
0: Cuando yo arranco la jineteada, bueno, yo arranqué a los 8 años a montar los petizos, ¿no es cierto? 31 años anduve en los eventos de jineteada. Yo no me acuerdo si yo tenía 17, 18 años, que fue una jineteada en More. Bueno, ese día yo monté y montó el Trompada Mancilla, que se despidió.
1: En esa jineteada de More, si no me estoy equivocando, anduvimos haciéndole sonido ahí en la jineteada de More, en esa jineteada donde estuvo el amigo Mancilla. Claro. Así que mirá cómo nos vamos entrelazando también.
0: Pero
1: en la escuelita More, ¿puedo decir?
0: Exacto, sí, al lado de la vía.
1: Al lado de la vía. Sí,
0: al lado de la vía.
1: Al lado de la vía.
0: Yo me acuerdo, pero yo tendría 18 años, más no tenía. Y como es, bueno, fuimos con mi papá, con Higinio, y fuimos, y bueno, y Trompada estuvo hablando con nosotros, ahora son fallecidos los dos, ¿no es cierto? Y como es, y entonces esa vez fue que se despidió el Trompada Mancilla de la jineteada, ahí en la escuelita de More. Así que estabas vos también.
1: Andábamos ahí, todos jóvenes en esa época, andábamos trabajando de jóvenes, que no saque la gente cuenta, no trabajábamos de jóvenes.
0: Hace muchos años.
1: Sí, ya. Sí, hace mucho, pero sí. Éramos todos jóvenes también.
0: Éramos todos jóvenes. Ahora también somos jóvenes.
1: Sí, sí, por eso digo, seguimos siendo jóvenes.
0: Pero hace muchos años atrás.
1: Sí,
0: así que
1: algunos
0: bueno.
1: Años, sí.
0: Che, Carlito, bueno, vamos a arrancar por lo primero, por lo del locro ayer. Bueno, que yo me dije que era de Carita y bueno, no era. Era...
1: Está bien, estamos muy ligados a Caritas y también, como decía, a veces lo del locro es parte de una actividad privada que tenemos familiar, tenemos un servicio de catering y hacemos muchas veces comida desde nuestra casa para los clientes, los amigos. Y en alguna oportunidad hemos cedido también parte de lo que hacíamos para ayudar a alguien que necesite por ahí tener un recurso. Y estamos tan ligados a Caritas por esto de ser el director de Caritas, y bueno, y la familia también está comprometida con esto, que por ahí se presta a confusión. Pero bueno, en este caso el locro era de nuestra empresa familiar WF Sabores, Eventos, sí, y Sabores, así que bueno, que ya hace un par de años que lo venimos haciendo, y gracias a Dios, los amigos que lo degustan se van sumando, así que te has sumado ahora al selecto grupo de gente que se degusta con nuestro locro.
0: No, no, la verdad que es muy recomendable, es muy recomendable. El locro que comimos ayer, un espectáculo. Y una porción, la verdad que es en abundancia, muy, pero muy, muy, muy...
1: Lo digo porque es la realidad. Generalmente uno cuando trabaja en catering, en servicio, en venta y demás, las porciones tienen una medida estipulada. Nuestra porción es 3 veces lo estipulado. Normalmente una porción a la venta son 300 centímetros cúbicos, 300, 350. Nosotros es 1 litro, 1000 centímetros cúbicos de la porción nuestra. Para uno que come bien o para dos, pueden compartirlo tranquilamente, en abundancia, bueno. Y tratamos también, fue un trabajo de, la verdad que por ahí, ¿cómo llegamos al locro? Un trabajo de más de 2 años buscando una receta que sea acorde al paladar y al gusto de los villeguenses. No en todos los lugares se come igual. Y por ahí hacer un locro como se come en el norte, muchos villeguenses no les gusta. Hay muchos que hacen locro con mondongo, muchos villeguenses no les gusta con el mondongo. Bueno, llegamos a una receta que agrade, que tenga prácticamente todo lo que tiene que llevar, pero bueno, con un sabor al paladar del villeguense que hace que, bueno, que nos siguen eligiendo año tras año, por suerte.
0: La verdad que sí, muy recomendable, muy rico y en abundante, muy, pero muy abundante. Así que bueno, felicitarlo a Katherine, la WF, donde también tienen eventos, cubren eventos.
1: Todo tipo de eventos, sí, todo tipo de eventos, desde, bueno, cumpleaños 15, casamiento, aniversario, bueno, todo lo que quieran hacer. Tenemos la particularidad que vamos a, vos si somos 8 en mi casa, no queremos juntar, bueno, vamos y te armamos una fiesta en tu casa. No solamente para grandes eventos, sino que nos adaptamos para pequeños eventos. Creo que la intención del trabajar es no ser muy selecto, si no es para más de 20, más de 30, no vamos. Siempre intentando trabajar, adaptándonos a la necesidad de la gente. Por ahí uno dice, no hay trabajo. Hay que tratar de adecuarse a lo que es el mercado. Villegas, a diferencia de otros lugares que hemos tenido oportunidad de ir, no tiene mucha cantidad de eventos masivos. O sea, las fiestas siempre son reducidas. Bueno, nos fuimos adaptando a eso. Vamos a tu casa, vamos a un pequeño salón, me decís, tengo el garage, bueno, vamos, te lo armamos, te decoramos la mesa, tenemos mesa, silla, tenemos todo. Usted dice, para fin de año, bueno, nosotros para fin de año normalmente alquilamos muchas vajillas, mesa, silla. Por lo general la gente dice, nos juntamos y ¿qué pasa? No alcanzan las sillas, no tenemos mesa. Bueno, tenemos todo eso también disponible para facilitarle que la gente pueda seguir disfrutando y festejando, que bien hace para todo el mundo, ¿no? Tener un momento de festejo nos viene bien. Y sumando que podemos trabajar, queda redondito, digamos.
0: Qué bien, porque por ahí uno tiene un evento familiar, cuando son, ponele, 10, 15, y bueno, uno dice, no, pero no va a venir un catering para acá, pero llamamos a WF y WF...
1: Sucede que por ahí uno dice, uy, somos muchos, ¿cuánto? 20. Alquilás un salón y el costo para 20 personas, pero para una casa... son muchos. ¿Por qué muchos? No porque no hay espacio, siempre hay un patio, hay un garage, pero bueno, faltan mesas, faltan sillas, falta vajilla, falta quien cocine, que si no tiene ganas, bueno, vamos y nos hacemos cargo de todo eso.
0: Qué bueno.
1: Así que bueno, estamos siempre, gracias a Dios, con buen trabajo.
0: Pero mirá qué bien, Carlito. Así que bueno, WF, tanto sonido, completa la fiesta.
1: Completita la fiesta. Fiesta.
0: Bueno, la verdad que muy bueno para los villeguenses. 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
0: Ahí lo llama Carlito Ferreira y ahí organiza su evento, tanto sea grande como chico. Ahí le pasa un presupuesto y ahí
1: decimos está. Que a partir de 8 o 10 personas, que es lo mínimo que generalmente se juntan, hasta 200, 300, también no solamente para chicos, sino para eventos grandes, estamos disponibles a trabajar.
0: Importante. Eso es muy importante.
1: Y bueno, y aprovechando la oportunidad, bueno, ya el 25 de mayo pasó, tuvo el primer locro del año, segundo locro del año es el 20 de junio, así que si alguien quiere ir reservando, porque este año aprovechamos que el 24, el día previo al 25 era domingo, bueno, tuvimos una doble jornada de locro. El 20 de junio es sábado, así que va a ser solamente, por ahora el 20 solamente. Quizás si nos demanda nos estiraremos al 21 domingo.
0: Exacto.
1: Pero bueno, si alguien quiere degustar de un buen locro el 20 de junio, ya puede ir reservándolo.
0: Bueno, la reserva mía ya está.
1: Ya está, sí, ya
0: la
1: está.
0: La reserva mía ya está para el 20
1: de... No es la primera, ya quedaron varios, así que
0: así
1: pero
0: que
1: está, está
0: ahí
1: dentro,
0: estamos nosotros.
1: Dentro,
0: así que sí, que si va a necesitar locro, porque nos falta mucho.
1: No, nos falta mucho, nos falta mucho.
0: Falta mucho con los 20 de junio. Ya
1: así
0: estamos,
1: bueno,
0: ahí nomás.
1: La operadora que es del barrio, también puede pedir un locrito.
0: La operadora también, Antonella también, vamos a hacerle comprar una bandejita de locro. Así que también llama, puede llamar al 51 0363. Y ahí encarga el locro espectacular, recomendado acá por Cosas Nuestras.
1: Muy bien. Y aprovechando tu gentileza y amabilidad, con la otra faceta que decíamos de que se mezclaba con Cáritas, el 6 de junio tenemos la colecta anual de Cáritas. Por suerte venimos bien organizaditos, pero nos están faltando voluntarios con autos y, bueno, gente para acompañar a los autos a hacer la colecta.
0: Exactamente, porque yo iba a, ya me había dirigido, o sea, a lo que es la propiedad de ustedes, y bueno, y ahora te iba a preguntar cómo venían con Cáritas, qué tienen en mente, qué tienen en su propuesta más adelante, cómo vienen trabajando.
1: Cáritas viene muy, muy, muy bien, por suerte. Creciendo por un lado con cierta tristeza, porque crecemos en la asistencia a la gente, porque creció la necesidad. Eso es un crecimiento por un lado positivo, pero por razones por ahí no tan alegres como que crece la necesidad. Y por suerte lo podemos sobrellevar, lo podemos cubrir de alguna manera la necesidad que han crecido. De 150 familias que se estaban asistiendo el año pasado, este año estamos en 260 familias asistiendo con lo que es indumentaria y mercadería. Bueno, que podemos hacerlo,
0: sí.
1: Por ahí triste que ha crecido la demanda.
0: Ha crecido la pobreza.
1: Eso es el crecimiento que no nos hubiera gustado. Por otro lado, tenemos un crecimiento que sí nos gusta, como por ejemplo que tenemos una huerta que está ya más del 50% ya de todo lo sembrado brotado, una huerta en cierta forma comunitaria, donde hay voluntarios, gente que le hemos ofrecido, que viene a trabajar y van a ser quienes se lleven parte de la cosecha. O sea que hay gente que está generando sus propios recursos. Por necesidad, por placer, por las motivos, están trabajando en Cáritas, en la huerta, y bueno, van a ser provecho de parte de la cosecha de esa huerta. La otra parte va a quedar a disposición de Cáritas, que es muy probable, ya lo estamos definiendo, pero que va a estar a la venta a un bajo costo, porque bueno, si bien nos donaron todo lo que tenemos para trabajar en la huerta, es todo donado, pero nos están faltando algunos elementos, como algunas regaderas, mangueras y demás. Así que bueno, con esa venta del resto de la mercadería de la huerta a un muy bajo costo, porque la idea de Cáritas siempre es ser accesible, estaríamos cubriendo la parte que nos faltaría para que quede plenamente funcional, sobre todo esperando que estar al 100% para lo que es primavera y verano, que por ahí es mucho más productiva la huerta. Igualmente, ya te digo, tenemos muy buena producción, estamos con lechuga, acelga, rabanito, cebolla verdeo, perejil, rúcula, remolacha, habas y seguramente achicoria y alguna otra cosita que tenemos ahora que se me está yendo, pero bueno, hay mucho, mucho en producción, que eso es la parte linda de Cáritas. Y también ahora por una cuestión de que nos estamos organizando con la colecta, después de la colecta ya va a estar en funcionamiento el taller de costura.
0: Bueno.
1: También, gracias a varias donaciones, tenemos 4 máquinas de coser en funcionamiento, estamos armando el sector para que estén produciendo. Bueno, ahí va a haber gente, las chicas de Cáritas, trabajando para hacer alguna reparación y alguna confección, y estamos definiendo para articular con personas que necesiten hacer uso de esas máquinas para hacer sus propias prendas o prendas para la venta, sea como este modo de vida. Bueno, Cáritas, con esa apertura. Y una de las cosas también muy lindas este año, que se abrió, se creó en Villegas el grupo de jóvenes. Tenemos Cáritas Jóvenes, que es un grupo donde se le abre la puerta a los jóvenes, jóvenes con una mirada caritativa, generosa, que ellos se juntan y bueno, van generando sus proyectos. Uno de los primeros proyectos fue readecuar la entrada de Cáritas para que cuando va la mamá con los pequeños tengan lugar para jugar, que la mamá pueda estar tranquila en lo que va a hacer en Cáritas, y que bueno, eso ya está concretado. Están trabajando, haciendo ahora mantas para el invierno con prendas en desuso, hacen cuadros, hacen después arman las mantas, bueno, todo eso de los jóvenes. Y también hay una parte de jóvenes que están colaborando con la huerta, con el roperito. Bueno, el grupo de jóvenes es realmente un motor impulsor para el resto, muy, muy lindo. Dejamos la invitación abierta a chicos de 9 a 24 años. Los sábados a las 4 de la tarde es el día que ellos han puesto para juntarse. Se pueden acercar, ver qué onda, si les gusta, ir a charlar, tomar un mate, compartir un momento. Y bueno, si quieren sumarse a alguno de los proyectos, lo pueden hacer.
0: ¿A dónde
1: si no,
0: se puede
1: en la contar? en la sede de Cáritas, acá enfrente de la radio,
0: acá
1: al lado de la canchita del cura, como todos dicen. Sí. Este es el lugar abierto para que los jóvenes también se están sumando a Cáritas, y eso bueno, nos da mucha alegría que Cáritas tenga esta apertura, una apertura que está muy buena hacia la comunidad.
0: Pero la verdad que es muy importante y muy linda la propuesta también. Así que estaría faltando para la huerta.
1: Claro, tomar un mate, compartir un momento. Y bueno, si quieren sumarse a alguno de los proyectos, lo pueden hacer.
0: ¿A
1: y
0: dónde
1: si no,
0: se puede?
1: En la sede de Cáritas, acá enfrente de la radio.
0: Acá
1: al lado de la canchita del cura, como todos dicen. Sí. Este es el lugar abierto para que los jóvenes también se están sumando a Cáritas. Y eso, bueno, nos da mucha alegría que Cáritas tenga esta.

0: manguera que alguien puede donar, y algunas regaderas también.
1: Tenemos, por suerte, bueno, fuimos a un comercio a preguntar precio, a ver qué, bueno, nos donaron una, pero bueno, andamos con algunos bidones cortados y se ha hecho tan grande la huerta que nos haría falta un par de regaderitas más, nos vendría súper, súper bien.
0: La verdad que sí. Así que algún negocio por ahí, alguno de mis oficiantes, por ahí quien dice que no les regale, o sea, una manguera o también alguna regadera. Así que bueno,
1: la gente es muy, muy generosa. Por ejemplo, más allá que, bueno, algunos herreros nos hicieron rastrillos y nos donaron otro, nos regalaron herramientas que lo tenían casi a modo de colección, dijeron, guardadas para qué, va a ser mejor que estén ahí trabajando en Caritas y se están usando. Pero bueno, por ahí lo que nos parecía más difícil, conseguir tanques para el acopio de agua de lluvia, y tenemos 3 tanques. Gracias a Dios nos donaron 3 tanques. Uno está en reparación ahora, pero bueno, ya va a quedar listo para el acopio, y tenemos 2 más que estamos juntando agua. La gente es generosa, la verdad que es generosa, y eso lo agradecemos. Cada vez que se pide algo, están disponibles. Así que bueno, seguramente van a llegar a alguna donación de ese tipo a Caritas.
0: La verdad que sí. De mi parte, tengo una regadera nueva en casa de Chapa que la compré para un evento, porque la pusimos con una luz.
1: Mira vos.
0: La pusimos con una luz y está nueva. Así que yo se los dono de mi parte. Oh, pasa, bueno, a buscarla cuando quiera.
1: Vamos
0: por
1: a pasar.
0: Mi casa. Es una regadera de esas antiguas de Chapa. Está nuevita. La compramos para un evento
1: decorativo.
0: Decorativo. Así que cuando quiera, pasa a buscarla por casa.
1: No es simple donación. A mí me pone sensible, porque digo, son proyectos que parecen sencillos, pero que hay mucho trabajo detrás de esto, y de acompañar a la gente. Este grupo de Caritas estamos trabajando, estamos hace menos de un año como comisión, como grupo nuevo, y bueno, es la idea de abrirnos a la comunidad, de generar algo nuevo, de que el Caritas es de toda la gente de Villegas. Esto de pedir vehículos, hoy lo comentábamos ahí cuando estábamos, justo nos estábamos por ir, ayer estuvimos en el parque un ratito para hacer un refresco de la cabeza, y yo contaba así a grosso modo, había más de 100 vehículos. Por ahí había más de 100 vehículos paseando allí en el parque. Buenísimo. Digo, si ese 10% de los vehículos nos dieran una horita el sábado 6 para la colecta, sería maravilloso. Necesitamos 80 vehículos para cubrir todo Villegas, y nos están faltando más de la mitad. Digo, es tan difícil no ser tan egocéntrico y pensar un poquito en el otro. Digo, la Argentina no es de los políticos, porque siempre le echamos la culpa a la Argentina, es de los argentinos, Villegas de los villeguenses. Caritas no es de la comisión, Caritas es de todo Villegas. Y por ahí, si me salgo a dar una vueltita con mi familia y vamos a colaborar con Caritas. Tenemos familias que vienen y lo agradecemos un montón. No somos desagradecidos con la gente que participa. Tenemos gente mayor que dice, mira, yo voy con el auto, no me puedo bajar. Pero genial, los jóvenes van a salir a hacer el recorrido en ese vehículo. Pero digo, ¿por qué nos tiene que costar tanto conseguir vehículos cuando hay tantos vehículos en Villegas? Ninguna de esas grandes camionetas que se pasean haciendo ruido los sábados, ninguna llamó para ofrecerse. ¿Cuánto nos cuesta ser generoso, empático? En buena hora que tengan esos vehículos, en buena hora que tengan un buen pasar, en buena hora que no necesiten de Caritas. Pero sería bueno cerrar el ciclo de lo virtuoso, poniendo en manos del otro.
0: Exacto.
1: Pero bueno, sabemos que Villegas está cambiando, y tenemos toda la esperanza, sobre todo este año, son los 70 años de Caritas Argentina, no de Caritas Villegas, sino Caritas Argentina, y bueno, queremos que sean 70 años de fiesta en Villegas, que Villegas vuelva a ser el Villegas solidario, donde hubo una época donde salían 40, 50 autos a recorrer la ciudad. Hoy esos 40, 50 autos quedan poco para el crecimiento de la ciudad. Pero bueno, aunque sea esos 40 vehículos, nosotros estaríamos felices de que nos acompañen a hacer una cuadra, dos cuadras, un barrio, dos manzanas, el tiempo que tengan, digan, mira,

0: yo voy, hago una manzana, pero sumaría un montón. Simplemente eso, hoy estamos citando vehículos, gente con ganas y con tiempo. Nada más que eso.
1: Eso es lo que estaría necesitando Caretas. Así que, ¿quién dice que no?
0: Pienso que sí, tengo la esperanza. Nos quedan 2 semanas y tengo la esperanza que sí va a ser así.
1: Pero seguro que así, la gente es muy solidaria en nuestro General Villegas y ¿por qué no? ¿Por qué no que no se consigan 40, se consigan 20? Ya estamos en algo. Pero sí, la gente solidaria en nuestro General Villegas, y bueno, y ya falta poco.
0: Ya estamos, 20 ya hay. El año pasado hicimos la colecta con, no sé si llegamos a 15. Hoy ya estamos con 20 comprometidos. Es un montón. Faltando 2 semanas, 20 es un montón. Y nos pone contentos y agradecemos esos 20. Pero queremos que Villegas muestre lo que tiene.
1: Bueno, sí, seguro que sí. ¿Quién dice que alguien? ¿Cuántas horas son, Carlito, de eso?
0: Una horita y media.
1: Una hora y media. ¿Quién dice yo? ¿Quién manda un mensaje? ¿A quién te pueden llamar?
0: A mi número, el mismo que dimos para Locro, al
1: 51-03-63. Así que a cualquier hora puede ser, media hora, una hora.
0: La colecta se va a llevar a cabo el 6 a partir de las 2 y media de la tarde. A las 2 nos congregamos en Carita, a partir de las 2 y media se va a salir a recorrer la parte ciudad que se pueda cubrir de la ciudad. Cuando regresen, los vamos a recibir como hacemos siempre, con un mate cocido, un cafecito, una torta frita, una torta. Se les agradece siempre con una merienda reparadora al regreso. Así que los colegios secundarios se están sumando las promos, día a poquito, pero se están sumando, y eso también es un cambio muy lindo. Nos dieron ya el ok los chicos del Instituto María Inmaculada y otras escuelas que se están organizando. También eso es un cambio importante en los jóvenes. Vemos que los jóvenes están más abiertos a la generosidad. Por ahí los que tenemos más añitos son los que se ponen duro, ¿viste?
1: Estamos medio ruidos.
0: Pero bueno, van a estar, seguramente van a estar.
1: Seguro que es así. Así que, ¿quién tiene su auto después de las 2 de la tarde? Acá, enfrente de la radio, en Pringles. ¿Quién dice yo? Salen a darle una mano a toda la gente que por ahí está necesitando en este momento tan difícil que estamos pasando, ¿no?
0: Claro que sí. Bueno, José, muchas gracias, no te robo más espacio.
1: No, para nada.
0: La verdad, muy, muy agradecido por este espacio.
1: Al contrario, un gusto fue charlar con vos para que nos explicara un poco cómo viene Carita, estas cosas tan lindas que uno, que siempre si puede ayudar, no es una obligación, pero debe tratar siempre de ayudar al otro. Y más de la gente que en este momento está necesitando, ¿no? Y bueno, y felicitarlos por el trabajo que hiciste ayer con el tipo de locro. Y bueno, y para el 20 ya voy a estar pasando el número yo tuyo, para la gente que te quiera llamar. Para encargar el locro para el 20. No se acuerde, para el 20 de junio, para el Día de la Bandera, no se pierda el locro de WF.
0: Muy bien.
1: Así que bueno, Carlito, un gusto de tenerte acá en la red, en los estudios de FM Peregrina, y bueno, y contándonos un poco de todo lo que hacen ustedes.
0: Bueno, José, muchas gracias y gracias por la regadera. Vamos a pasar a buscarla.
1: Exactamente. Esa regadera es para ustedes, para Carita. Bueno, pase cuando quiera.
0: Claro que sí.
1: Bueno, ahí estuvimos hablando con Carlito Ferreira, el hombre de que es presidente de Carita.
0: Director. ¿Por qué hago esta aclaración? Normalmente en las comisiones hay un presidente. En este caso el presidente es el padre Tomás. Siempre el párroco de cada lugar es el presidente, y después en la parte civil, digamos, ahí sí soy el director.
1: Bueno, ahí estuvimos hablando con el director de Carita, también nos dijo las cosas que necesitaban, así que ¿quién dice yo? Por ahí también te llaman por los autos para el día de la recaudación de Carita. Así que bueno, nosotros nos vamos a escuchar a Tomás Lipán, que nos entrega Cueca de los Collas. Y así seguimos tratando de complacer a toda la gente, a la audiencia de FM Peregrina, con este folclore nuevo que hemos elegido para ellos.

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0: Bueno, seguimos en esta tarde de Cosas Nuestras cuando ya son las 19 y 14 minutos en esta tarde, nochecita de nuestra ciudad, donde estamos compartiendo. Tuvimos la charla linda con nuestro amigo Carlito Ferreira, director de Cáritas, donde nos estuvo contando un poco las cosas que suceden en Cáritas. Así que bueno, charlando con él, que hacen servicios de catering, y bueno, se llama Doble F Evento, de Carlos Ferreira. 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Nosotros seguimos compartiendo esta tarde con todos ustedes. Bueno, les quería contar que ayer tuvimos en Italo la fiesta el centro tradicionalista, Los Mapuches de Italo, provincia de Córdoba, donde el coordinador de toda la fiesta era Sergio Vara. Bueno, queremos contarle que hubo un buen marco, muy lindo marco de público, se prestó el día para compartir la gente con amigos, disfrutando un día espectacular, donde comenzó la mañana con una reda categoría crina limpia, después se vino el almuerzo criollo, como en todos los eventos criollo, después continuó a la tarde con rueda basto y encimera. Terminó la rueda basto y encimera y ahí se hizo un broche de oro, categoría cuero tendido. Antes del broche de oro se hizo la monta especial, la despedida del torito de Sergio Vara, un caballo que ya cumplió su siglo de jineteada, y bueno, y ayer lo despidieron con Fernando Holguín. ¿Dónde? Tuvo la suerte el caballo de esta monta especial, ya en la retirada, bajarlo a Fernando Olguín. Pero no pasó nada, simplemente fue una caída. Bueno, y después otra monta especial, Pipo Quintero, en el que dirán de Córdoba, de los pagos de allá del sur, de allá del otro lado de Bahía Blanca, donde montaban el qué dirán. Así que bueno, eso fue lo que sucedía en los pagos de Italo. Bueno, quiero contarles que en la categoría crina el tercer premio fue para Jorge Videla en el patrón de Mancinelli. El segundo premio fue para Agustín Sánchez, el hombre de Emilio Bebunge, radicado ya por Banderaló, y ahora está de vuelta acá por los pagos de General Villegas. Acá cerquita, el segundo premio fue para Agustín Sánchez en la Selva Negra de Rogelio Dualde. Y el primer premio fue para Daniel Rego en la cuartetera de Walter Fasano de los pagos de Charlone. Esos fueron los premios categoría crina limpia. Nos vamos al basto con encimera. El tercer premio fue para Alexis Zavala en el Indio Pampa de Carlos Palacio, del hombre de acá, de Rufino, que está radicado acá cerca de, para el lado de Santa Eleodora, por ahí anda Carlos Palacio. El segundo premio fue para Abel Laucero en la Payanca de Quinteros. Y el primer premio fue para Pipo Quintero en el Candidato de Quintero. Esos fueron los premios ayer en los pagos de Italo. Primer premio, categoría basto. Primer premio al Pipo Quintero en el Candidato de Quintero. Segundo premio, Abel Laucero en la Payanca de Quintero. Tercer premio, Alexis Zavala en el Indio Pampa de Palacio. El broche de oro lo ganó un chiquilín que ya está empezando a mostrar sus garras. Le estoy hablando de Nico Deván. Fue el ganador del primer premio, un solo premio hubo en el broche de oro de cuero tendido, y el primer premio fue para Nicolás Bebán. Eso fue lo sucedido ayer en los pagos de Coronel Charlone, en los pagos de Italo, nos equivocamos porque estábamos nombrando las tropillas de Charlone, en los pagos de Italo, centro tradicionalista Los Mapuche. Y bueno, Ahí estuvimos la posibilidad de estar charlando, con el Negro Carrizo, el hombre de los pagos de Melo. Y bueno, le hicimos una nota y bueno, esto nos decía el Negro Carrizo, el animador de la fiesta de los mapuche en Ítalo. Bueno, hasta que salga, por ahí tenemos un problemita, de por ahí reproducir lo que es la nota del animador, el Negro Carrizo, de los pagos de
1: acá estamos ya
0: Melo. Ahí estamos hablando, la nota que le hicimos al animador Carrizo.

0: Acá estamos ya culminando la tarde en los Pagos de Italo, centro tradicionalista en Mapuche. Quien tenemos el gusto de hablar con el famoso Negro Carrizo, animador de jineteada de toda una vida. Buenas tardes, Negro. ¿Cómo andás, hermano?
1: ¿Cómo andás, José? Qué alegría, ¿no? Qué alegría encontrarnos acá. ¿Dónde nos vamos a encontrar? ¿En otro lado? No nos vamos a encontrar, nos encontramos en una jineteada. Para colmo, amigo de años, José, querido hermano, contento que para mandar un saludo a la gente de Villegas. Anduve por Villegas hace mucho tiempo. Mandamos un saludo grande a la gente de Villegas, a toda la gente que te escucha en la radio. Sé que, ¿cómo se llama el programa tuyo, José?
0: Cosas Nuestras.
1: Cosas Nuestras. Hay que escuchar la gente que sabe. Cosas Nuestras, José fue uno de los más grandes jinetes de la provincia de Buenos Aires y se recorrió tantos lugares, estamos hablando sobre eso. Yo le mando un abrazo grandote, hermano, y para mí es una alegría encontrarme de vuelta con el amigo acá.
0: Bueno, la alegría es mía de llegarse hasta acá hoy, hasta Italo, compartir con amigos, conversando con uno y con otro. Y bueno, estamos hablando con un personaje de escenarios donde tantos, pero tantos años has caminado muchas provincias. Pero bueno, hoy nos centramos acá en Italo. Contame un poco cómo se vivió esta jineteada. Ya estamos casi en las montas especiales, finalizando la tarde, un día precioso. Contame un poco cómo se vivió esta fiesta hoy.
1: Mirá, José, te digo que está muy bueno. Por ser por primera vez acá, yo no conozco mucho la zona acá, conozco nomás el Campo de Doma, pero muy buena fiesta. Muy buena fiesta, muy buenas caballadas, muy bien organizado, muy buenos los apadrinadores. Hermoso. Y vos estabas hablando recién de que hace mucho tiempo, yo pasé 47 años, el 12 de octubre que andamos recorriendo el país. Y hemos recorrido por tantos lugares, entonces lo que es un hermoso recuerdo. Y para mí es una alegría volver a encontrar con vos así en un campo de jineteada, hermano.
0: Bueno, el gusto es mío. El gusto es mío y bueno, y te tengo que dejar porque vienen las montas especiales, donde tenés que seguir trabajando. Y bueno, un alegrón que hemos compartido esta nota cortita. Te deseo la mayor de la suerte. Y bueno, y ya nos vamos a estar encontrando en otro momento.
1: Cómo no, José, cuando quiera, hermano, cualquier momento nos vamos a encontrar una jineteada. Bueno, mi gran compañero, creyendo ya haber cumplido junto al cantar, me despido mientras me saco el sombrero, pero te aclaro primero que si usted así lo quiso, yo en la letra me deslizo por ser un cantor vaquiano y un fuerte apretón de mano deja Ricardo Carriz. Un abrazo grande para José, para la familia y para toda la provincia de Buenos Aires, allá los Pagos de Villegas.
0: Gracias. Bueno. Ahí tuvimos el gusto de estar conversando un ratito con el Negro Carrizo, que ahora se tiene que animar las montas especiales junto a Peco Morales. Y bueno, y así compartimos esta tarde acá en Los Pagos de Italo. Bueno, ahí estuvimos haciéndole una nota a nuestro amigo el Negro Carrizo, como lo conocen en todos los campos de jineteada. Él se hace llamar así, el Negro Carrizo de los Pagos de Melo. 47 años de trayectoria de animar jineteada. Cuando yo me acuerdo que arrancamos nosotros con esa gran incógnita, ¿no?, de llegar algún día a ser jinete, y ya Carrizo andaba en los escenarios. Nos conocemos hace de muchos años atrás. Un personaje muy buen amigo y buen animador de jineteada. Eso es lo que se vivía en los Pagos de Italo. Después le vamos a pasar una nota también que le hicimos al compañero de escenario, a Peco Morales, que estaba compartiendo con Carrizo en el escenario. Así que después vamos a pasar la nota de nuestro amigo Peco Morales, que también estaban trabajando en el centro tradicionalista Los Mapuches. 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

Bueno, también queremos decirle que vamos a buscarle un tema de Manuel Rosa, el brujo. Le vamos a buscar un tema a nuestro amigo Jorge Ibarra. Nos dice, buenas tardes, paisano. Acá firme en la cosecha. Pásame algo del brujo Manuel Rosas. Le hice una nota en Rufino hace mucho tiempo y hoy lo vamos a recordar. Gracias, José. Buen programa para hoy. Bueno, Jorge, muchas gracias por estar en la audiencia, por estar en la audiencia de FM Peregrina, en el 92.9 de su dial. Te vamos a buscar un tema del brujo de Madariaga, Manuel Rosa. Así que bueno, gracias por estar en la audiencia. También nos mandó un mensaje que no nos hemos escuchado, pero nos mandó un mensaje Roberto Nieva. También está en la audiencia de Cosas Nuestras. También seguro que nos pidió un tema. Ahora cuando escuchemos el mensaje, te vamos a estar contestando, Roberto. Así que bueno, gracias por la gente que se comunica a nuestra audiencia y vamos a complacerlo, seguro que sí. Roberto seguro que ha pedido una milonga bien campera. Así que bueno, nosotros ahora nos vamos a ir a escuchar un tema de Manuel Rosa. ¿Lo tenés, Anto? Bueno, Jorge, para vos, el desaparecido hace muy pocos días, el brujo de Madariaga, Manuel Rosa, para vos y para la gente que está en la cosecha, así suena en estas tardes camperas de Cosas Nuestras.

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0: Bueno, ahí estábamos escuchando al brujo de Madariaga, Manuel Rosa, para nuestro amigo Jorge Ibarra, que están en plena cosecha y escuchando Cosas Nuestras. 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
0: Bueno, ahí estábamos escuchando lo que se viene con la rifa de Apadrinando, ¿no es cierto? 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

0: 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Bueno, los invito a escuchar Jaminero Azul por Los Ecos. Así seguimos compartiendo esta tarde nochecita de este martes 26 de mayo acá en los estudios de FM Peregrina en el 92.9 de su dial.
1: Gracias.

estábamos escuchando en nuestro espacio de música estábamos escuchando a Jaminero Azul por Ecos. Vamos a escuchar a Varelia López Vila, que nació un 14 de enero de 1986 en la ciudad de General Belgrano, provincia de Buenos Aires. Comenzó a cantar desde muy pero muy pequeña, cuando tenía 10 años de edad. Ganó medalla de oro, dos medallas de oro de plata en los torneos juveniles bonaerense, en los géneros folclore, tango y repertorio popular, año 1999 y año 2000. Vamos a escuchar a Varelia López Vila, que nos va a interpretar Memoria de Amar. Y este tema, ¿sabe a quién se lo dedicamos? A nuestro amigo Lucas Borda, que es un fan de Varelia López Vila. Para vos, Lucas, Memoria de Amar.

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Bueno, seguimos compartiendo con nuestra tarde con todos ustedes. Buenas tardes, qué emoción. Ya ha pasado el 25 y me planté con un hinco al cantar en un vagón. Me ha llamado la atención el contraste y la belleza. El sol brilla y la tristeza se está notando en la gente. La miseria está presente, no derrama la riqueza. Bueno, queremos decirle que al que no escuchó los premios que ayer en Italo tuvimos en Italo, provincia de Córdoba, por la mañana, categoría crina limpia, primer premio para Daniel Rego en la cuartetera de Walter Fasano, segundo premio para Agustín Sánchez en la selva negra de Rogelio Dualde, tercer premio para Jorge Videla en el patacón de Guillermo Mancinelli. Por la tarde, categoría bastos con encimera, primer premio Pipo Quintero en el candidato de Quintero, segundo premio Abel Laucero de en la payanca de Quinteros, tercer premio Alessi Zavala en el Indio Pampa de Carlos Palacio, broche de oro en cuero tendido, primer premio y único premio Nicolás Deván, selva negra de Rogelio Dualde, tercer premio para Jorge Videla en el patacón de Guillermo Mancinelli. Por la tarde, categoría bastos con encimera, primer premio Pipo Quintero en el candidato de Quintero, segundo premio Abel Laucero de en la payanca.

0: Lo que pasaba en los pagos, sí, en los pagos de Charlones, en los pagos de Charlones. Bueno, estuvimos ahí con gente haciéndole una nota, ya le hicimos la nota a nuestro amigo, a Ricardo Carrizo, el hombre de Melo, que se hace llamar el Negro Carrizo en las animaciones. Ricardo Carrizo estuvimos haciéndole la nota y también al finalizar la tarde, estuvimos haciéndole una nota a nuestro amigo Peco Morales, el animador de los pagos de Charlone. Esto nos decía Peco Morales. Bueno, aquí estamos culminando la tarde en los pagos de Italo, cuando ya se está cayendo el sol. Centro Tradicionalista Los Mapuche presentó su primera edición. Y bueno, y acá estamos con el animador que junto estuvieron con el Negro Carrizo compartiendo esta tarde el escenario. Buenas tardes, Peco. ¿Cómo se vivió esta jornada, la primera edición de Centro Tradicionalista de los Mapuche?
1: Sergio, buenas tardes para vos y para toda la audiencia de Cosa Nuestra. Realmente muy contento porque la primera edición y ellos acá están inaugurando su campo de deporte. Para mí es un honor poder inaugurar junto a un montón de gente y ser parte de esta fiesta, porque estar en la inauguración de un predio no es poca cosa para uno que por ahí anda en la calle y que anda atrás de un sueño de relatos. Es una cosa muy linda, y hoy tuvimos una fiesta realmente de mucha cantidad de reservados, pero que salió muy linda porque la rueda de clínica fue linda, ligera, en hora de la tarde la rueda de basto, por ahí algún caballito un poquito renegado, pero en un paneo general muy positivo, porque las montas especiales le dieron un color distinto, porque fue emotivo, momentos emotivos tuvimos y realmente eso nos toca a nosotros, a las fibras del alma.
0: Bueno, Peco, la verdad que fue un día, nos tocó un día muy, pero muy lindo, compartimos con los amigos y bueno, otra jornada más para vos en el escenario y compartiendo con el payador también. ¿Qué quedó para rescatar de esta linda jornada?
1: Yo rescato mucho el compromiso de esta institución, que es muy joven, que han logrado su espacio físico y que los veo muy entusiasmados. También rescato el respeto de la gente hacia los jinetes y el compromiso de muchos de los tropilleros por presentar en esta época invernal ya los caballos en muy buen estado, y eso es muy importante y le hace muy bien al deporte. Así que contento, realmente muy, muy contento para casa, y ojalá que tengamos la suerte de volver, porque uno cuando sale por ahí, llega a una fiesta, siempre es muy lindo regresar a ese lugar.
0: Bueno, y yo te tengo que decir que te felicito por el trabajo que hicieron en el escenario, como siempre, con respeto y las palabras justas por ahí, que es lo más necesario. Gracias por tu ratito que te sacamos ahora, que ya tenés tus cosas para hacer, y bueno, y agradecerte por esta nota para nuestro humilde programa que es Cosa Nuestra.
1: Al contrario, el agradecido siempre soy yo, José, porque tenemos una amistad muy grande, muy linda y de muchos años, y salir en tu programa, en este programa Cosas Nuestras, que viene creciendo continuamente, porque siempre hay algo nuevo que le hace muy bien también al tradicionalismo, al pago de Villegas y a toda la audiencia. Aprovecho a mandarle saludo también a toda tu gente, a todos los oyentes, y nos estaremos encontrando, si Dios quiere, prontito nada más.
0: Bueno, ahí tuvimos la palabra de nuestro animador de Coronel Charlone, Peco Morales. Culminando la tarde acá en Italo, y bueno, así terminamos esta jornada.

Bueno, así se terminaba la jineteada en los pagos de Charlones, ya con la última luz de la tarde. Bueno, eso es lo que se vivió en los pagos de Italo. Y bueno, ya son las 20 horas justita. Las 20 horas justita, y nosotros nos tenemos que marchar porque...

Porque como es, qué rápido que pasó el programa en este día. La satisfacción es mía y ya que estamos de paso. Conforme para este caso que ni usted se lo imagina. Y en esta audiencia genuina que aceptó esta propuesta para escuchar cosas nuestras por FM Peregrina. Ahora me debo marchar y emprender la retirada. Saludo a la paisanada que nos vuelven a escuchar. Pero sé que al regresar traeré siempre mis valores. Con un puñado de errores volveré a estar presente. Saludo a toda mi gente. Y será hasta el viernes, señores. Que pasen una linda semana. Y si Dios nos permite, el viernes nos volvemos a juntar a las 18 horas para compartir esto que se llama Cosas Nuestras.